0: ¿Qué información oficial se maneja hasta el momento sobre esta decisión?
1: ¿Qué tal, compañeros? ¿Cómo están? Buenas noches. Sí, el presidente inició su viaje hacia el continente asiático el viernes pasado. Su principal y primer destino fue China, donde completó toda su agenda. Hay que recordar que China, bueno, es el principal destino de las exportaciones no petroleras de Ecuador. Pero durante este recorrido, esta semana, el miércoles, se conoció sobre el fallecimiento de Michele Sensi Contugi. Él fue director del Centro Nacional de Inteligencia, un hombre cercano al gobierno de Daniel Noboa y también a su círculo íntimo. Dos días después, es decir, hoy, Irene Vélez, secretaria de Comunicación, ha informado en un medio digital que la gira internacional del presidente no se completará. ¿Cuáles son las razones? Lo vamos a ver en el siguiente informe. El presidente Daniel Noboa acortó su gira oficial por Asia y regresará a Ecuador para participar en los honores de despedida de Michele Sensi Contugi, exdirector del Centro Nacional de Inteligencia, y su esposa Stephanie Holihan, quienes fallecieron el miércoles 19 de agosto en un accidente de helicóptero en Kenia, África, y eran amigos cercanos de la pareja presidencial. Según se conoció, el mandatario mantendrá su visita a Singapur, prevista hasta el miércoles 26 de agosto, pero canceló definitivamente la última etapa de su agenda en Vietnam, que estaba programada hasta el 28 de este mes. Hasta el momento, la Cancillería no ha confirmado cuándo serán repatriados los restos mortales de Contugi, ni la fecha en la que se realizará el funeral. La organización de estas ceremonias está a cargo de la Cancillería, en coordinación con los Ministerios de Defensa y del Interior. Durante la visita de Noboa a China esta semana, Ecuador suscribió 7 acuerdos de cooperación en áreas como economía, comercio, producción, seguridad, educación y transformación digital. Este viernes, el presidente se reunió con los líderes de la provincia de Sichuan en su gira internacional por China. Mantuvo encuentros en la ciudad de Chengdu para conversar sobre oportunidades de negocio de los productos ecuatorianos. Asimismo, hubo diálogos sobre cooperación en energías limpias y tecnología, al igual que inversión para generar empleo. Solo para recordar, algunos objetivos de esta gira internacional eran precisamente fortalecer relaciones económicas y comerciales, abrir nuevos mercados para los productos ecuatorianos y también impulsar cooperación, sobre todo en materias de seguridad, que es tan importante para el país. Pero finalmente se conoce que no se completará este viaje número 13 del presidente durante este año 2026.
2: Claro, una agenda que se ha trastocado tras los hechos ya conocidos por el país. Gracias, Joel, por tu informe desde los exteriores del Palacio de Carondelet sobre la noticia del retorno del presidente Noboa.
0: Que de hecho es antes de tiempo. Estaremos pendientes en las próximas horas del regreso del mandatario y los eventos, por supuesto, fúnebres de Michele Sensi Contugi y su esposa, ambos fallecidos en Kenia.

0: Estados Unidos revela la ruta.
1: El Departamento del Tesoro de Estados Unidos asegura que Ecuador se ha convertido en el principal punto de partida para los envíos de cocaína. Señala que hay empresas pesqueras usadas para transportar la droga por el Pacífico. Abastecen de combustible, alimentación e incluso brindan servicios médicos a las redes de narcotráfico, según el último informe del organismo. Más detalles con Paul Romero.
2: La producción de cocaína en Sudamérica llegó a niveles récord en 2026, según la Oficina de Control de Activos Extranjeros del Departamento del Tesoro de Estados Unidos, que identificó a Ecuador como país estratégico para los cárteles. Si bien Ecuador se ha convertido recientemente en el principal punto de partida para los envíos de cocaína, los cárteles mexicanos han estado involucrados en el tráfico de cocaína durante décadas y son los principales proveedores de cocaína y otros narcóticos a Estados Unidos. Con México como principal destino de las drogas que salen de Ecuador, se estima que el tráfico de cocaína genera miles de millones de dólares en ingresos anuales para los cárteles. Así refiere el informe del Departamento del Tesoro, que este jueves sancionó a 15 implicados de una red de narcotráfico que operaba desde Manta e identificó 10 embarcaciones pesqueras involucradas en el envío de toneladas de cocaína. En el informe constan sus nombres. Embarcaciones pesqueras con base en Ecuador que brindan apoyo logístico a los buques rápidos que transportan cocaína a través del Pacífico, proporcionando combustible, alimentos y servicios médicos, así como la detección y seguimiento de embarcaciones policiales. Además de función logística, todas también transportan cantidades de varias toneladas de cocaína, según el Departamento del Tesoro. El ministro del Interior, John Reimer, señaló que la identificación de esta red de narcotráfico en Ecuador es parte de las operaciones coordinadas con Estados Unidos.
3: Grupos que pretenden esconderse a través de fachadas de compañías para enviar droga al exterior, a través de los supuestos barcos pesqueros.
2: Y aclaró que las operaciones de interdicción y ataque no se detendrán.
3: No solamente eso, sino las operaciones en alta mar hacia los barcos que están saliendo con droga. Los ataques hacia los botes rápidos conocidos como Go Fast, que pretenden salir también de las costas cargadas con droga hacia otros puertos en Centroamérica, es parte de las operaciones que estamos realizando.
2: Para enfrentar a los cárteles, desde agosto de 2025, la Guardia Costera de Estados Unidos lanzó la Operación Pacífico, con patrullajes de embarcaciones, aeronaves y equipos tácticos para interceptar, incautar y desarticular el flujo de cocaína. Desde entonces hasta junio de este año, ha incautado aproximadamente 112 toneladas de droga en el Pacífico.
4: De peligrosa, así califica la organización Human Rights Watch a la relación de cooperación entre Ecuador y Estados Unidos en su lucha contra el crimen organizado. La directora para las Américas estuvo de visita esta semana en el país para actualizar un informe de 105 páginas que recoge pruebas y acciones que revelan violaciones a los derechos humanos. Estefanía Arias con sus declaraciones.
5: Un informe de 105 páginas de Human Rights Watch califica como peligrosa la alianza y cooperación entre Estados Unidos y Ecuador en su lucha contra el crimen organizado y la violencia en el país. La organización levanta las alarmas sobre los riesgos de operar en las sombras, sin fiscalización ni transparencia.
6: Estamos teniendo operaciones con mala inteligencia, mal uso de la fuerza, que resultan en violaciones a derechos humanos y que nada reducen la criminalidad organizada.
5: La directora para las Américas de esta organización afirmó en una entrevista en Contacto Directo que el estudio se basa en entrevistas, videos, imágenes satelitales y documentos judiciales recolectados desde 2025, que evidencian una violación a los derechos humanos en operativos realizados por el gobierno.
6: Realmente termino esta visita muy preocupada. A mí realmente me impresiona cómo el gobierno Noboa parece estar siendo más efectivo en tratar de atacar a las organizaciones de sociedad civil, a los partidos de oposición, que al propio crimen organizado.
5: Gobertus asegura que solicitaron información a las autoridades, tanto de Ecuador como de Estados Unidos, y pese a múltiples solicitudes, no han recibido respuestas.
6: Tanto la Fiscalía como la Defensoría reportan que constantemente el gobierno de Ecuador les niega acceso a la información. Es entendible, por supuesto, que en un contexto de despliegue de operaciones de seguridad haya información reservada, pero esa información no puede ser restringida para quienes están encargados de investigar esos hechos.
5: Para ella, las acciones del gobierno ecuatoriano en la lucha contra el narcotráfico son erradas.
6: Ecuador es hoy el país con la tasa de homicidios más alta de Sudamérica, es hoy el segundo país más violento después de Haití en el hemisferio, después de que Ecuador era uno de los bastiones de paz del continente.
5: Por lo que la organización plantea que el gobierno debe reconsiderar su determinación sobre la existencia de un conflicto armado en el país y garantizar, además, políticas de seguridad efectivas y protectoras de derechos humanos.
1: El Tribunal de Florida, que conoce el caso Progen, falló parcialmente a favor de Ecuador en la audiencia de este jueves. Selec podrá seguir con 7 de las 9 citaciones adicionales para poder rastrear los fondos pagados por los generadores inservibles que compró Progen.
7: Este jueves, en Florida, se dio la audiencia para discutir la orden de protección pedida por Progen para bloquear 9 citaciones enviadas por Ecuador a terceros no relacionados con la causa, en su intención por seguir la ruta de los 104 millones de dólares que Selec pagó por los generadores eléctricos que nunca funcionaron. El juez Chanfrin únicamente invalidó 2 de las 9 citaciones. Selec no podrá solicitar información financiera a 2 empleados de Progen, Shane Lawlor y Garrett Williamson, este último hijastro de Andrew Williamson, presidente de la empresa estadounidense, quien es procesado en Ecuador pero no ha comparecido al llamado de la fiscalía. Selec sí podrá solicitar los registros financieros, estados de cuenta, contratos y demás documentación a 7 compañías. 2 son instituciones financieras, el Standard Chartered Bank y Edward Jones & Company, y a las entidades comerciales Renewable Investment Corp, Via Energy Solutions, Kronos SAR, Accent Financial Corporation y Wonderland Scrow. Además de la información financiera, Ecuador podrá solicitarles cualquier contrato o acuerdo que hayan firmado con Progen o sus empresas relacionadas.
4: El Consejo de la Judicatura evitó la destitución del juez del caso Goleada, Jairo García, y en su lugar lo sancionó con una suspensión temporal de 30 días sin sueldo. Esto ocurre cuando el sumario disciplinario estaba a punto de prescribir y ya se había instalado la audiencia preparatoria de juicio por lavado de activos contra Aquiles Álvarez. Fabiola Santana tiene los detalles.
8: El juez del caso Goleada, Jairo García, se salvó por segunda vez de ser destituido. Este viernes, el Consejo de la Judicatura lo sancionó con una suspensión mínima de 30 días sin sueldo, aunque determinó que incurrió en una infracción disciplinaria gravísima que se sanciona con destitución, citada en el artículo 109.4 del Código de la Función Judicial. Según el Consejo de la Judicatura, él habría incurrido en manifiesta negligencia por no inhibirse a tiempo de un caso y retrasar la apelación a la prisión preventiva del procesado. Se refiere al proceso por tráfico de armas contra Darío Peñafiel, alias Topo, lugarteniente del Cabecilla de los Choneros, alias Fito. Previo al inicio de su sumario, la Corte Provincial de Orellana declaró que el juez cometió manifiesta negligencia. Lo resolvió el 8 de agosto de 2025 y desde entonces corría el riesgo de destitución. Su caso no fue resuelto sino hasta este viernes, a una semana de que prescriba.
9: Prescribe viernes 28 de agosto de 2026.
10: Resulta jurídicamente procedente imponer una sanción distinta a la destitución.
8: El 24 de febrero, García ya había sido absuelto en otro proceso disciplinario por el caso Fachada y desde el 10 de febrero está a cargo del caso Goleada, siendo el primer juez en dictar prisión preventiva contra Aquiles Álvarez. El martes dirigió la audiencia preparatoria de juicio contra el alcalde que debía ser reinstalada este lunes. Sin embargo, su suspensión temporal afectará al proceso.
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1: Hasta este viernes, el Consejo Nacional Electoral registra 383 candidaturas calificadas, 3 en Pichincha, 16 en Guayas y ninguna en provincias como Manabí y Azuay. Además, ya cerró la etapa de objeciones con un total de 235, como le informa Diana Bermeo.
11: Las delegaciones provinciales avanzan con la calificación de candidaturas. Hasta el momento están en firme 383 de 53.534 inscritos.
12: Una candidatura se encuentra calificada y en firme cuando ya pasó toda la etapa de objeciones y de presentación de recursos.
11: En Pichincha hay 3 candidaturas en firme. Para la prefectura, ninguna. Y para la alcaldía de Quito, solo la de Pavel Muñoz, que actualmente ocupa el cargo. Jorge Yunda, Wilson Merino, Carla Larrea, Linda Romero y Paul de San Blanc ya cuentan con la resolución de calificación e inscripción, pero tienen que transcurrir 3 días para que quede en firme, según explicó a Ecuavisa la coordinación general del CNE. En Guayas hay 16 candidaturas calificadas, básicamente de postulantes a concejales, pero ningún aspirante a la prefectura ni a la alcaldía de Guayaquil. En provincias como Azuay y Manabí no hay ninguna candidatura calificada. Las postulaciones que no han sido objetadas pasan por una revisión de requisitos y finalmente el CNE emite un informe técnico-jurídico. En total se presentaron 235 objeciones a escala nacional. Estos recursos deberán resolverse en primera instancia en las delegaciones provinciales y si se impugnan, los casos se trasladarán al Consejo Nacional Electoral. La lista oficial de candidatos se conocerá el próximo 9 de noviembre.
4: Petroecuador celebra que el campo Sacha pasó de 374 a 640 millones de barriles en reservas certificadas gracias a la tecnología. Sin embargo, para extraer ese crudo se requieren 3,000 millones de dólares que la estatal ecuatoriana no posee. Lo explica Lenín Artieda.
13: Sacha tiene mucho más petróleo de lo que se creía. Una nueva certificación reportada por Petroecuador eleva las reservas del campo de 374 a 640 millones de barriles, un incremento del 83%. Pero no es que aparecieron de repente 300 millones de barriles más. La certificación lo que hizo es una nueva estimación técnica sobre cuánto petróleo puede recuperarse con mejor tecnología, inyección de agua a presión y mapeo 3D de las rocas. Así, el crudo que antes era inalcanzable podría ser técnicamente extraíble. La estimación anterior que calculó 374 millones de barriles en reservas fue publicada en 2022. La realizó la firma estadounidense Netherland, Sewell and Associates. El nombre de la firma que realizó la nueva certificación no ha sido difundido por Petroecuador.
14: Explotar esas 370 millones de reservas tendría que tener ese dinero, repito, 1.715 millones de dólares. Pero si duplicaron las reservas según esa certificación, no auditoría, pues simplemente necesitarían aproximadamente 3,000 millones de dólares. La pregunta es de dónde van a sacar.
13: El nuevo cálculo llega además cuando el gobierno intenta por segunda ocasión entregar Sacha a inversión privada. En 2025, el primer proceso terminó con la estatal china Sinopetrol como adjudicataria, con una inversión prevista de 1.750 millones de dólares y un bono anticipado de 1.500 millones. Ese primer intento fracasó porque Sinopetrol no concretó el pago comprometido. Estos anuncios de incremento de reservas se dan en medio del viaje del presidente de la República a China, donde según los reportes gubernamentales se está buscando inversión en infraestructura, energía, minería y petróleo.
1: Amigos, más adelante en Televisa.
15: Continuamos informándoles, damas y caballeros, ha sido parte de la información que viene, que nos dieron desde la ciudad de Quito. Vamos a continuar las noticias desde Panamericana, ya el contacto con la red Corape para conocer algunas novedades en la noche de hoy. Atención, tenemos ya las 7 de la noche, 30 minutos, 7 de la noche con 30 minutos, entonces segunda emisión de informaciones a través de la red Corape, también que nos vimos a esta hora de la noche.
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4: Saludos a esta hora del día, qué gusto encontrarnos por los medios comunitarios de Corape y en este su noticiero Ecuador en Contacto en su segunda emisión. Mi nombre es Elba Luzardo y les acompañaré a través de los micrófonos durante estos minutos. En control de sonido se encuentra nuestra compañera Karina Torres. Les invitamos a mantenerse en sintonía de este noticiero a través de la gran red de medios comunitarios de Corape. Iniciemos. Presidente Noboa se reunió con autoridades de Sichuan para fortalecer la cooperación. En Puyo culminó el FOSPA 2026. Organizaciones exponen sus pedidos para la Amazonía. Estados Unidos sanciona a 15 personas y entidades de Ecuador y bloquea 10 embarcaciones.
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4: Iniciamos, amigos y amigas, y contarles que como parte de su gira por China, el presidente Daniel Noboa se reunió en Chengdu, capital de la provincia de Sichuan, con su gobernadora Xi Xiaolin y con Wang Xiaoyi, secretario del Comité Provincial de Sichuan y presidente del Comité Permanente de la Asamblea Popular Provincial. Según informó el gobierno, el encuentro tuvo como objetivo profundizar la cooperación en materia de comercio y exportaciones, especialmente de rosas y camarones, aprovechando el Tratado de Libre Comercio entre Ecuador y China. Durante su intervención, el presidente Noboa destacó la importancia de fortalecer la economía y buscar socios estratégicos a nivel internacional que contribuyan al crecimiento del país.
19: Y nuestro reto principal va a ser generar oportunidades y empleo para nuestros jóvenes, ya que el Ecuador cuenta con el 40% de su población está entre la edad de 14 y 35 años. Y siempre va a contar con nuestro apoyo también recíproco para todo lo que sea mejorar la vida de las personas en Sichuan, así como buscamos su apoyo para lograr el desarrollo de todos estos jóvenes que hoy en día están entrando en la vida adulta y necesitan oportunidades y proyección de vida. Tenemos el compromiso de darle un país mejor a nuestros hijos del que nosotros recibimos.
4: Por su parte, Wang Xiaoyi señaló que Ecuador es un país importante de América Latina y destacó las visitas que el presidente Noboa ha realizado a China.
20: Durante su visita en China, cuando estaba en Beijing, el presidente Xi Jinping, el primer ministro Li Qiang, el miembro del comité del partido Zhaoluqi sostuvieron encuentro con usted y logrando consensos importantes para promover y profundizar la asociación estratégica integral entre China y Ecuador. Tras finalizar su agenda en Beijing, ha elegido Sichuan como una parada importante de su visita de Estado a China, lo que demuestra la importancia y el apoyo que concede al fortalecimiento de los intercambios y la cooperación entre Ecuador y Sichuan. Estamos convencidos de que, gracias a su visita a Sichuan, la cooperación de beneficio mutuo entre Sichuan y Ecuador alcanzará sin duda un nuevo nivel.
4: El canciller ecuatoriano Roberto Curi también se refirió a los temas abordados durante la reunión.
21: Principalmente hemos tocado tres puntos de cómo impulsar el comercio entre ambos países, cómo atraer inversión extranjera al Ecuador y también cómo crecer la cooperación en áreas como seguridad, tecnología, educación, salud. Ha sido una amplia agenda muy beneficiosa. Una de las áreas importantes que hicimos fue empezar conversaciones para poder incorporar generación fotovoltaica al país. Como saben, China es el país número uno y principal generador de energía fotovoltaica en el mundo y de esta manera nosotros buscamos reducir la dependencia fósil para la generación de energía eléctrica.
4: El gobierno también informó que Sichuan propuso la creación de ciudades hermanas con el objetivo de promover el intercambio cultural y de capital humano entre ambas localidades. Como parte de esta iniciativa, Ecuador planteó el intercambio de estudiantes de la Universidad de Santo Domingo con Sichuan, para lo cual una delegación china visitará esta institución educativa. Y contarles que el FOSPA culminó con una rueda de prensa en el centro de Puyo, y es que dirigentes indígenas y representantes de las organizaciones que participaron en el Foro Social Panamazónico realizado en Nuestra Amazonía expusieron las principales exigencias de las comunidades para la defensa de sus territorios y el respeto a los derechos de la naturaleza. Nicole Mendoza nos cuenta más en el siguiente reporte desde Puyo. Adelante, Corape informa.
2: Y el país se integra, así es, a través de lo que ha sido esta jornada del Foro Social Panamazónico número 12. Vamos a escuchar a continuación ya cuáles serán estas propuestas también que se han emitido durante esta jornada, ya que este 21 de agosto finalizó el Foro Social Panamazónico 2026 en la ciudad de Puyo, y se han emitido algunas resoluciones en donde se ha hecho un llamado de atención también a los gobiernos de cada uno de los países de la Panamazonía. Escuchemos a continuación más detalles sobre esta rueda de prensa.
3: Todo este evento que hemos hecho, lo posible, aunque no hemos tenido incidencias públicas, pero lo hemos hecho bajo la gestión propia de nuestras autoridades, como siete nacionalidades que hemos estado aquí, hermanas de 9 países que han hecho posible para llegar aquí y ser parte de este evento, parte de este proceso, parte de la estrategia que hemos hecho para tener vida para las hermanas y los hermanos que se encuentran en el mundo global.
22: Gracias a las personas y a los cooperantes, más que nada a los pueblos indígenas que han venido a la unidad, y también dando solidaridad a nuestros hermanos de Guyana que han pasado por el terremoto. Y es lamentablemente verle, mientras cuando nosotros sufrimos desastres naturales, el gobierno sigue pisoteando. A nombre de todos, y aquí estamos todos construyendo, estamos haciendo, siempre le decimos, basta ya, porque tenemos la empresa petrolera ha llegado a dar beneficio, pero muchos no hablan sobre el impacto ambiental que nos deja, el impacto social, impacto económico.
23: La Red Eclesial Panamazónica REPAM, como expresión de la Iglesia encarnada en el territorio, reafirma su compromiso con la vida, los derechos, la justicia y la ecología integral en la Amazonía. Acudimos al FOSPA como aliados estratégicos y fraternos de los pueblos originarios, comunidades tradicionales, campesinas y urbanas.
2: Queremos recordarles que dentro de la jornada de lo que ha sido el 12º Foro Social Panamazónico se han desarrollado varias actividades. Tuvimos 4 casas temáticas en donde se analizaron las problemáticas desde varios enfoques y también eventos autogestionados. Además, también un tercer tribunal en donde se analizaron casos de contaminación petrolera. Con esta información regresamos de estudios. Corape informa.
4: Y el Ecuador se integra. Le agradecemos a Nicole por ese importante reporte. Seguimos con información relacionada al Foro Social Panamazónico 2026. Y es que los asistentes que participaron destacaron el trabajo realizado por las comunidades indígenas y organizaciones sociales para trabajar en propuestas que ayuden a proteger los territorios. Vamos nuevamente con Nicole Mendoza, que nos cuenta detalles. 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
2: Y el país se integra, así es. Vamos a escuchar en este momento el pronunciamiento de algunas personas que formaron parte del Foro Social Panamazónico 2026, una jornada de más de 5 días que ha incluido recorridos por parte de lo que han sido zonas afectadas por la contaminación, tanto minera como petrolera, y también otro tipo de actividades. Vamos a conocer cuál es su pronunciamiento, cuál es su perspectiva de lo que ha sido esta jornada del Foro Social Panamazónico, y también cuáles son las exigencias para la próxima edición.
24: Sobre todo me gustó igual, o sea, conocer de varias culturas, del apoyo que se tiene, la sororidad, que es algo que se habla muchísimo, pero muy, muy poco es lo que podemos observar. Y yo creo que aquí como mujeres indígenas hemos visto muchísimo apoyo.
25: Pues para ser verdad, es la tercera vez que yo participo. En Brasil, en mi país, en Belén do Pará, Tarapoto 2017 y ahora. E tudo foi importante porque trata de justiça climática e também sobre respeito de todas as naturezas, de todos os povos indígenas, que muitos governantes nos outros países e de outros países não respeitam os bosques e estão destruindo com projetos ilegais, como projetos inconstitucionais. A exemplo de Brasil, hoje estão discutindo um projeto da Constituição da Justiça chamado Marco Temporal. Marco Temporal se diz que o povo indígena não tem direito ao território depois de 1988, sendo que os povos indígenas brasileiros já existem há mais de 526 anos, porque o Brasil não foi descoberto, e sim foi roubado nossa riqueza natural e todos que há hoje, porque os povos indígenas continuam lutando contra a deflorestação.
2: Queremos recordarles que la culminación del duodécimo foro social panamazónico incluyó actividades como una rueda de prensa en donde se anunciaron las principales resoluciones y propuestas para mitigar estas problemáticas que afectan a la Panamazonía, como es el extractivismo. Además, también se culmina con un evento cultural y previo a esto tuvimos una gran movilización que se dirigió desde el Parque de las Nacionalidades hasta la Concha Acústica. Con esta información regresamos de estudios. Corape informa.
5: Y el Ecuador se integra. Le agradecemos a Nicole por esa información. Y con este tema, amigos y amigas, pasamos de inmediato a nuestra primera pausa. Ya regresamos en Ecuador en Contacto.
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5: Estamos de regreso en su noticiero comunitario y contarles que ayer 20 de agosto se conoció que Estados Unidos sancionó a 15 personas y entidades con sede en Ecuador y bloqueó 10 embarcaciones pesqueras, que según la Oficina de Control de Activos Extranjeros del Departamento del Tesoro, estarían involucradas en el envío clandestino de cocaína desde Sudamérica hacia México, con destino a Estados Unidos. Sobre esta medida, Diego Pérez, doctor en ciencias políticas y experto en seguridad, señaló que ratifica algo que ya se venía discutiendo en materia de seguridad, que las organizaciones criminales tienen presencia en el sector privado y han terminado penetrando la economía. Además, se refirió a los vínculos que, según Estados Unidos, mantienen estas redes con los choneros, los lobos y cárteles mexicanos.
8: Hay que presumir que el Departamento del Tesoro tomó esta decisión sobre la base de una información previa, una información contundente y que está adecuadamente levantada y consolidada, ¿no? Y digamos, ese es el primer punto. El segundo punto es que ya en una perspectiva macro hemos encontrado desde hace bastante tiempo que hay efectivamente múltiples interacciones dentro de las organizaciones criminales con actores del sector pesquero, no solamente para traficar drogas, sino para proveer combustible en alta mar, tráfico de personas, en fin, una serie de actividades ilícitas.
5: Frente a la decisión de Estados Unidos, se consultó a Pérez sobre lo que le corresponde hacer a Ecuador. El experto planteó que el país debe iniciar sus propias investigaciones y judicializar los casos que correspondan, entre otras acciones.
8: Entender qué es lo que hacen estas compañías que han sido sancionadas, quiénes son los individuos que han sido sancionados, digamos, es comenzar a tirar el hilo de un ovillo para determinar qué hay, ¿no? Las decisiones que ha tomado los Estados Unidos son decisiones de los Estados Unidos, sobre eso el Ecuador puede hacer poco o nada, pero sí del costado ecuatoriano. Creo que con esa alerta nosotros tenemos que hacer una investigación independiente, judicializar los casos que corresponda.
5: El experto también se refirió a los desafíos que enfrenta Ecuador para controlar su territorio marítimo. Dijo que existen amplias zonas sin vigilancia permanente, por lo que planteó fortalecer el control en los puertos y el seguimiento de las embarcaciones.
8: Para eso se requieren capacidades, se requiere fortalecer la marina, fortalecer la aviación, ¿no?, para que pueda proveer el apoyo. En fin, se requieren todos esos mecanismos, pero también yo creo que hay que ser enfático en reconocer que las dimensiones del problema global de las drogas son tan grandes que, aunque el Ecuador alcanzara 100 puntos sobre 100 en todos estos elementos que acabo de señalar, de todas maneras van a haber fugas, de todas maneras van a haber embarcaciones que logran sacar droga de acá y llegar a un destino.
5: Según Estados Unidos, estas embarcaciones habrían proporcionado combustible, alimentos y asistencia médica a lanchas cargadas de droga en puntos coordinados a lo largo del Pacífico Oriental para facilitar su tránsito hacia México.
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5: Y ahora nos vamos hasta Cotopaxi, donde el taxismo busca reducir sus costos de operación mediante la conversión de vehículos de gasolina a gas licuado de petróleo. La iniciativa ya comenzó a implementarse y contempla kits de conversión que, según el proveedor, permitirían disminuir el gasto en combustible. Para conocer un poco más acerca de este tema, escuchemos inmediato a nuestra compañera Paulina Balseca de Radio La Tacunga. 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
10: El Ecuador se integra. El taxismo en Cotopaxi avanza en la conversión de vehículos de gasolina a gas licuado de petróleo como una alternativa ante el incremento del precio de los combustibles. La iniciativa contempla equipos con un costo aproximado de $950 y busca reducir el gasto operativo sin recurrir por ahora al incremento de tarifas. Marco Rocha, responsable de la empresa encargada de llevar adelante las instalaciones, explicó que el sistema permite disminuir el consumo de los costos de mantenimiento.
11: Básicamente el objetivo principal es, obviamente, el tema económico, básicamente, que busca el compañero taxista, ¿sí? Para ser más rentable en lo que él realiza día a día, ¿no? Bueno, beneficios económicos, aparte de lo que se considera la conversión en el tema de utilizar un combustible al otro, es alargar la vida del motor, menos costos de mantenimiento, menos contaminación al medio ambiente, que es algo muy importante.
10: Según señaló, un vehículo que puede gastar entre $20 y $22 en gasolina para un recorrido de 300 kilómetros podría requerir alrededor de $8 en GLP, lo que representa un ahorro estimado de hasta el 73% dependiendo de las condiciones de operación.
11: Realmente un vehículo estándar de 1.4 o 1.6 CCC, básicamente usted está gastando entre unos 20-22, depende del criterio que maneje el señor taxista. Una tanqueada para un cilindro que se dispone en este kit de conversión se llena con $8. Sí, entonces estamos hablando una diferencia del 73% más económico utilizar GLP que otros combustibles. Totalmente seguro y dispositivo que cumple con todas las normas de seguridad a nivel internacional. Este equipo, igual al comercializarse aquí en el país, debe cumplir una normativa local que es la INE 2316. El costo del kit es de $950 incluido el IVA. ¿Sí? ¿Qué incluye el kit? Incluye todos los componentes, incluido el tema del cilindro de el cilindro que se dispone para almacenamiento de GLP, y la primera revisión a los 1,000 kilómetros. Estamos trabajando también en un nuevo proyecto a las afueras de acá de La Tacunga, con una capacidad de almacenamiento y capacidad también de despachar con dos dispensadores adicionales y un tanque de mayor capacidad de almacenamiento.
10: El presidente de la Unión de Cooperativas de Taxis en Cotopaxi, Alex Niakata, indicó que la iniciativa se viene gestionando desde administraciones anteriores y que actualmente han comenzado su implementación. Señaló que el gremio prevé continuar con el proyecto debido al aumento del precio en la gasolina y que mediante esta alternativa buscan mantener las tarifas vigentes.
5: Reportó Paulina Balseca. Corape informa. Y el Ecuador se integra. Saludamos a Paulina y a nuestra audiencia en Cotopaxi. Más de 3,000 oportunidades laborales fueron ofertadas en Guayaquil durante la Feria Encuentra Empleo 2026, que reunió a más de 80 empresas de diferentes sectores productivos y a ciudadanos en búsqueda de una plaza laboral. Así lo informó el Ministerio de Trabajo y Desarrollo Humano. Las vacantes estuvieron dirigidas a diferentes áreas, entre ellas administración, tecnología, salud, atención al cliente, logística, ventas, alimentación y finanzas. La ministra de Trabajo, Cynthia Gelibert, resaltó la importancia de estos espacios para acercar a los ciudadanos a nuevas oportunidades laborales.
12: Hoy esa conexión se hace realidad aquí, en la Feria Encuentra Empleo Guayaquil 2026, convirtiendo al Ministerio de Trabajo y Desarrollo Humano en ese puente que acerca a empleadores con la fuerza laboral preparada, talentosa y con la voluntad de aportar al país. Para el gobierno del presidente Daniel Noboa, generar oportunidades de trabajo es una prioridad.
5: La funcionaria también destacó los resultados de las acciones emprendidas por el gobierno para promover el empleo y señaló que parte de estos avances se reflejan en herramientas como el Sistema Único de Trabajo.
12: Una plataforma en la cual se han registrado 1.060.000 nuevos contratos vigentes desde noviembre de 2023 hasta agosto de 2026, de los cuales el 49% corresponde a jóvenes entre 18 y 29 años de edad.
5: Durante la jornada, los asistentes pudieron presentar sus hojas de vida, conocer los perfiles requeridos por las empresas y participar en procesos de selección. También recibieron orientación para fortalecer sus competencias y mejorar su perfil profesional. Mientras tanto, las empresas participantes tuvieron la oportunidad de identificar candidatos que respondan a las necesidades de sus plazas disponibles. Según datos de la Encuesta Nacional de Empleo, Desempleo y Subempleo en ENDU, el desempleo en Ecuador se ubicó en 3,1% en mayo de 2026. Nos vamos a nuestra segunda pausa, amigos y amigas. Ya regresamos junto a ustedes.
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5: Seguimos, amigos y amigas, gracias por mantenerse en sintonía de los medios comunitarios de Corape. Y nos vamos hasta Suay, y es que la Dirección de Relaciones Internacionales del municipio de Cuenca estableció 3 criterios para aceptar misiones internacionales. Que los gastos sean cubiertos por el organismo invitante, que la participación permita acceder a reconocimientos y que genere beneficios concretos para la ciudad. Para conocer un poco más de este tema, escuchemos a Walter Orellana desde Radio Católica Cuenca. Corape informa.
14: Y el Ecuador se integra. La Dirección de Relaciones Internacionales del municipio de Cuenca explicó que las misiones internacionales desde hoy en adelante deberán cumplir 3 criterios. El primero, que el organismo cubra los gastos del viaje. Como segundo, que la ciudad participe para recibir un reconocimiento internacional. Y tercero, que la misión genere un beneficio directo para el municipio de Cuenca, con la obtención de fondos no reembolsables. Según lo explicó Felipe Ochoa, responsable de esta entidad.
15: Se ha dado cumplimiento a la disposición que ha dado la alcaldesa subrogante Marisol Peñalosa frente a este proceso. Sin embargo, yo sí quiero

0: finalidad de recibir un reconocimiento o un premio internacional. Nosotros hacemos cerca de 38 postulaciones, 40 postulaciones al año. Y el tercer eje importante es si es que el viaje o la misión internacional tiene un rédito inmediato para el municipio de Cuenca. ¿A qué me refiero con inmediato? Por ejemplo, para recibir un fondo internacional no reembolsable. Estamos prontos a recibir $50,000 adicionales de Bloomberg Philanthropies para la postulación, de hecho que está abierta, aprovecho la oportunidad para que las jóvenes entre 15 y 24 años de edad quieran aplicar. Ahí les damos hasta $5,000 para que su proyecto pueda ser financiable en temas de sostenibilidad ambiental, y los vamos a recibir. En estos momentos está en un tenor de 3 o 4 misiones internacionales las que se han realizado, 100% cubiertas por el organismo, por los organismos internacionales, prontas, y digo prontas, en las siguientes semanas y en los primeros 15 o 30 días del mes de septiembre están previstas 3 misiones adicionales. El tema de las misiones internacionales no es estático, cada vez se dinamiza, a veces recibimos invitaciones que no recibíamos antes, por ejemplo, y siempre vamos a tener un corte que no es posible planificarlo. La Dirección de Relaciones Internacionales no hace el cálculo de los viáticos ni del costo de los pasajes que se ha invertido, nosotros hacemos el otro análisis, es decir, cuánto hemos recibido en la administración por subvenciones, es decir, cuánto la universidad, más de $400,000 hasta el año 2000, hasta la fecha, de hecho, más de $400,000 nos han donado los organismos internacionales en viajes internacionales que el municipio ha dejado de invertir.
1: Desde la capital Azuaya, informó Walter Orellana, Radio Católica Cuenca. Corape informa.
2: Y el Ecuador se integra. Saludamos a Walter y a nuestra audiencia en Azuay.
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2: Seguimos con más información y nos trasladamos hasta Riobamba, en la provincia de Chimborazo, donde la Cruz Roja conmemoró el Día Internacional de las Víctimas de Desapariciones, una fecha que busca visibilizar esta problemática y la situación de las familias que continúan en busca de respuestas. Durante el encuentro se reflexionó sobre la atención y las acciones necesarias frente a estos casos, además de presentar cifras relacionadas con esta realidad. Vamos con el reporte con nuestra compañera Manuela Cují, de Radiofónicas ERPE. Adelante, Corape informa.
5: Y el país se integra. En Riobamba, la Cruz Roja Ecuatoriana conmemoró el Día Internacional de las Personas Desaparecidas, que se recuerda cada 30 de agosto, con un llamado a mantener viva la memoria de quienes aún son buscados por sus familias. Ana Montoya, coordinadora de principios y valores de la institución, explicó la importancia de esta fecha y el acompañamiento que se brinda a las personas y comunidades afectadas por la desaparición de un ser querido.
6: Este día es conocido como el Día Internacional de las Víctimas. Esta fecha lo dio las organizaciones de las Naciones Unidas en el 2010, debido a que para recordar a las personas ausentes y exigir justicia a los gobiernos. La palabra que ellos usan en las organizaciones de las Naciones Unidas es las víctimas primero, acciones ya, debido a que existen muchas personas desaparecidas y no se han visto acciones para que ellas vuelvan a tener el contacto con sus familiares. En 5 años, la cantidad de personas desaparecidas aumentó el 70%. Este es un dato que lo dio el movimiento de la Cruz y la Media Luna Roja. En Ginebra, el 30 de agosto del 2025, cerca de 284,000 personas son vistas como desaparecidas. Esto fue en los últimos 5 años, desde el 2020 hasta el 2025. Esto se da debido a conflictos armados, otros es a migración, otros también es al debilitamiento de las reglas o las leyes de cada gobierno. Recordemos que cada número representa una madre, un padre, un hermano, una hermana o un hijo cuya ausencia no va a llenar con una estadística. Entre enero y julio del 2026, aquí en nuestro país, en Ecuador, se detectaron 742 personas desaparecidas, de las cuales 4,507 son denuncias en totales de sus familiares, pero solo se han encontrado a 3,528 personas que fueron localizadas con vidas, pero 237 fueron halladas sin vida. Para esto, nosotros tenemos dentro de la Cruz Roja, tenemos una línea de acción que se llama restablecimiento del contacto entre familiares. Es un conjunto de actividades que nos va a lograr impedir las separaciones o las desapariciones.
5: Les informó Manuela Cují desde Radiofónicas ERPE Riobamba. Corape informa.
2: Y el Ecuador se integra. Le agradecemos.

0: a nuestra compañera Manuela y saludamos a nuestra audiencia en Chimborazo. Queridas amigas y amigos de los medios comunitarios de Corape, estamos cerrando la segunda emisión de noticias. Gracias por habernos acompañado durante estos minutos. No se olviden de estar pendientes de nuestras diferentes redes sociales, donde nos encuentran como Corape Radio. Un abrazo fuerte y un excelente fin de semana. Cuídense mucho.
1: Muchísimas gracias también, Quito. Gracias a todos ustedes por este espacio de mantenerse con nosotros en la información. Muchísimas gracias, les deseamos un bonito fin de semana. Disfrute la tarde y noche ya que viene con buena música. Hasta mañana.
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0: En tu radio Panamericana son las 20 horas, 2 minutos.
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Así es, muy buenas noches, estamos por acá acompañándote en otro viernes romántico, ahí con lo mejor de ese, digamos, gusto musical que tienen todos los oyentes para poderlo compartir a esta hora de la noche. Estamos para poder acompañarte hasta las 10 en punto, estamos ahí ya recibiendo, a ver, déjame ver por acá porque ni bien llegamos y ya los mensajes van llegando, ¿no? Así que te comento nada más para que estés al pendiente. Y número de contacto 098-47-17-407. Así que yo te invito a que te quedes en esta noche conmigo aquí en Noches de Cupido. Roberto Vela, como siempre, acompañándote. Te damos una cordial bienvenida, un abrazo fuerte. Y sabes, vamos a darle paso directamente ya a los primeros temas de esta noche. 21 de agosto de este 2026. Le damos paso directamente a San Luis con este gran éxito, gran tema romántico, Mi Gran Amiga. Seguimos, te damos una cordial bienvenida. Esto es Noches de Cupido.

Y hablando en lo que puede y no puede borrar el corazón, ¿no? Hay situaciones un poquito difíciles que superar, pero por el otro lado también hay situaciones que no hay, digamos, por qué complicarse, ¿no? Cuando hay solución de una, hay que hablarlo y listo, se solucionó todo. Ahora, por el otro lado, pues cosas que en realidad el corazón ya no deja pasar, entonces como que ahí ya se va cortando esas posibilidades de poder tener una solución ante la relación, ¿no? Pero bueno, por aquí continuamos, son cosas que pasan en el asunto del amor, el asunto sentimental. Siempre, pues, como dicen por ahí, siempre sucede o se complica las situaciones, o suceden cosas que no tenemos en mente o que podríamos llegar a pasar, pero pasa. Eso tiene que ver todos los detalles, todo lo que nos vamos a encontrar en el camino en el asunto del amor. ¿Sabes? Por acá vamos a darle paso también directamente a uno de los éxitos también más recientes de Rake. Te amé más de lo que soñé. Qué buen tema. Te amé más de lo que soñé. Imagínate que te digan eso. Y lamentablemente está... Hay personas que no aprecian ese, digamos, ese sentimiento vivo en aquel momento, ¿no? Pero bueno, ya queda directamente en aquella persona. Por ambos lados hicimos de todo lo que pudimos, y por el otro lado, si tal vez se aprovechó lo que se pudo o no se aprovechó, es sencillo. A ver, mira, te comento el número de contacto: 098-47-17-407. Ahí para que te puedas comunicar directamente con nosotros y nos ocupamos de lo que tiene que ver, mejor dicho, en esta noche para el asunto romántico. 098-47-17-407. Estamos sonando bastante bien el dial 89.3 FM. Radio Panamericana te acompaña en estas noches agradables para el oído, para el corazón, para tu mente y, por supuesto, para que tú lo puedas disfrutar.

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Oye, qué canción, bastante, bastante sentida la letra, ¿no? Esta canción es una reedición, hay algunas versiones en vallenato, hay en versión balada, en este caso también esta versión como que un poquito, digamos, un poquito de fusión, ¿no? Con un poquito de reggae más o menos. Pero de que la podemos aprovechar al máximo, la podemos cantar, dedicar, claro que sí. Si estás con el sentimiento a flor de piel, créeme que esta canción queda bastante bien como que para de igual manera desahogar los sentimientos, ¿no? Que el corazón se desahogue, porque en algún momento de la vida sí necesitamos ese desahogo, ¿no? A ver, mira, estábamos conversando por acá por interno 098-47-17-407. Y conversando en el asunto del corazón, por ahí me dicen, sí, el corazón a veces es el que más sufre una relación, podría ser. Pero eso también depende, ¿no? De cómo estén llevando la relación. A veces nosotros decimos, aquella persona con la que estamos, con la que conocemos, aquella chica que te llama bastante la atención, o ya es tu novia, tu pareja, tu esposa. Sí, te enfocas en eso, ¿no? En solo decirle, solo tú me alivias, solo tú me fortaleces, solo tú me motivas. Y esa es la actitud. Créeme que un hombre se siente bastante motivado cuando tenemos una mujer que en realidad vemos que es bastante motivadora, ¿no? Sí, ese punto de motivación también a cualquiera de nosotros sí nos alienta a seguir adelante, a continuar, a poder solucionar lo que sea, a poder solventar lo que se pueda presentar. Y ¿sabes qué? Esta canción, Solo Tú, creo que es un tema bastante adecuado para la noche, ¿eh? Así que le damos paso, se viene Aldeán, Aldeano, aquí en Radio Panamericana 89.3 FM.

Y hablando de buena música, también cambiándole un poquito nada más el idioma a esta noche, porque te comento, el amor, la música, pues no tiene un idioma establecido, un idioma fijo, sino que tranquilamente es expresado en varios idiomas. Por aquí estuvimos conversando también, por cierto, vamos a pasar a mandar los saludos a aquellas personas que por aquí nos dejan el corazoncito verde directamente en el WhatsApp. A ver, mira, le mandamos un abrazo a mi querida Norma Sánchez, un abrazo fuerte, muchas gracias. Nos van dejando ya sus corazones verdes en la publicación del WhatsApp. A ver, por aquí también tenemos a Verónica Espinosa, muchas gracias. Nos pide una canción de los Savage Garden, ya la tengo aquí. Ya está sonando el tema. Pero vamos a continuar también con más saludos, porque sí tenemos algunos. Un abrazo para Tamarita Hidalgo, que está por ahí en sintonía también. A ver, me dice, qué lindo escucharte a esta hora, me recién acabo de llegar de mi trabajo. Y no me hace nada mal escuchar música romántica, me dice por acá. Pues sí, esa es la idea, ¿no? De que ustedes pueden estar bien en su casa, ya están un poquito cansados, cansadas. Pueden escuchar buena música, pueden interactuar con nosotros. Y también nos deja conocer sus comentarios, ¿no? Aquel gusto musical que siempre decimos que no podemos dejarlo pasar. Siempre es muy importante poder saber cuál es la preferencia musical de cada oyente. De esa manera nosotros vamos colocando cada momento, recuerda que viene acompañado de una canción, y vamos colocando algún tema que sea de tu preferencia, de tu experiencia. Y así es como nosotros continuamos. Le mandamos un fuerte abrazo a Tatiana Taco, por acá también nos escribe. A Romina Torres, también está acá en sintonía, me dice, saludos, Robert, te estamos escuchando. Fuerte y claro, y suena bastante bien esa música, me dicen, bien, ¿eh? A ver, mira, por acá tenemos un saludo para Nay Dávila, muchas gracias, nos está escuchando en el norte de Quito. Y por cierto, estamos ahí sonando en la 89.3, ahí te paso el dato para que no te pierdas todas las programaciones que tenemos en Radio Panamericana. ¿Sabes? Por acá me habían preguntado, ¿qué es el amor o qué concepto tenemos del amor? Bueno, no una a la vez parece sencilla una pregunta del amor, pero también abarca varios puntos que sí hay que analizarlos bastante bien, ¿no? Como por ejemplo te comento que el amor, digamos que puede ser un concepto complejo, ¿no? Algo que te comentaba es algo complejo, inclusive multifacético. Ahí te paso ese dato, ya que ha sido un objetivo para poder reflexionar la expresión en diversas, digamos, culturas, puede ser a lo largo de los tiempos, de la historia y de las experiencias. Desde una perspectiva cultural, inclusive el amor no se limita, digamos, solo a ser o a dirigirse a relaciones románticas, sino que abarca también una amplia gama de conexiones y vínculos emocionales, de igual forma para cada individuo, para cada familia, comunidades y a la vez sociedades. Como te comento, el amor es, como dicen por ahí, el amor está en todo el planeta, el amor abarca el mundo. Y aquí en este caso, en Radio Panamericana, el amor está hasta en el aire, mira. En diferentes culturas también te comento que el amor puede, digamos, manifestarse inclusive de diversas maneras, influenciados, digamos, por las tradiciones, inclusive los valores, los cuales nosotros tenemos en casa, en la familia, las normas que podemos ver en la sociedad, inclusive en los contextos históricos particulares que por ahí también en algún punto digital podríamos haberlo leído, porque ahora también existen comentarios, hoy en día existen los libros digitales. Entonces, mira, ahí también podemos sacar o algún tipo de contexto que conlleve directamente al significado del amor. Historias particulares pueden expresar a través de gestos, rituales, festividades, el arte. Oye, la música también emite bastante sentimiento, bastante amor. Y también la literatura, un buen poema, créeme que es bastante, bastante llegadero para que puedas, pues, conquistar un corazón. Puedas conquistar una persona especial, una chica que por ahí te mueve el piso. En el punto de la literatura también hay bastante amor.
Así que ahí te comentamos, conversando un poquito por acá, por interno también, acerca de lo que es el significado del amor. Y ahora sabes, vamos directamente también a acompañar esta noche con los Savage Garden. Con este éxito, un tema bastante, bastante escogido, elegido para esta noche. Para todos los corazones que pueden estar compartiendo un momento adecuado. Y si estás en pareja, mucho mejor.

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2: Así es, el amor se vive en el aire, se siente en el aire. Y aquí en Radio Panamericana, en la cabina, yo creo que el amor fluye bastante bien, ¿no? Sí, yo creo que la canción siempre va a ser punto clave para que nosotros podamos, digamos, despejarnos del mundo, del planeta, de las actividades del día a día que a veces se nos presenta con bastante frecuencia, ¿no? Y a veces no tenemos, digamos, una escapatoria, necesitamos una salvación. Y yo creo que el amor también va a tener esa posibilidad de poder aliviar cada momento, cada situación. Y sabes, por aquí también aprovechamos para seguir mandando los saludos correspondientes. Nos van dejando los likes correspondientes en lo que tiene que ver el... A ver, déjame ver, sí, ¿no? Sí, aquí me dejan, oye, un mensaje. A ver, mira, le quiero mandar un fuerte abrazo a Jessica Rosero. Y por acá me dice que quiere escuchar algo de Ricardo Arjona. Y de hecho lo tenemos aquí ya, de fondo. ¿Sabes? Por aquí también tenemos la posibilidad de poder también diferenciar en el asunto del amor. Sí, ¿no? A veces cosas buenas, cosas no tan buenas. Siempre tenemos la posibilidad de poder mejorar la situación con tan solo pensar de manera positiva. Y hacer el cambio directamente de lo negativo a positivo y hacerle sentir también bien a tu pareja. Mira, por acá le mando un fuerte abrazo a Mafer Gavidia, que está en sintonía también. Nos va dejando el corazoncito verde en el WhatsApp. Acá tenemos a Rosa Benavides, también nos deja el WhatsApp, diríamos el corazoncito verde, ¿no? A ver, acá tenemos también a Dianita Elizabeth, muchas gracias. Por acá también nos deja un mensajito. Me dice por acá, lo mejor en el programa, se escucha bastante bien la radio, gracias, ¿eh? A ver, muchas gracias, te mando un fuerte abrazo, mi querida Diana Elizabeth, muy gentil, ¿eh? Acá tenemos a la Pame Veloz, que también me escribe. Nos deja el corazoncito verde y dice, saludos, buenas noches, gracias. Acá tenemos a la Niki Gómez, gracias, ¿eh? Por aquí también está en sintonía del programa. Me deja unos corazoncitos de mensajito en el WhatsApp. Y también nos deja el corazoncito verde en el posteo del programa. Qué bien, por acá me dice, llegó la música romántica a Radio Panamericana. Sí, por cierto, aquí estamos en el 89.3. Lo mejor de los éxitos románticos para esta noche. Yo digo, mejor dicho, para todas las noches. Ya que estamos de lunes a viernes de 8 a 10 de la noche. Así que todos totalmente y cordialmente invitados a disfrutar de lo mejor de los éxitos románticos que tenemos por acá. Le mandamos un abrazo también a mi querida Betsy Vargas. Y, ¿sabes? Me habían pedido esta canción de Ricardo Arjona, El Flechazo y la Secuela. Vamos a darle paso directamente aquí en Noches de Cupido. Le seguimos subiendo el volumen a esta noche romántica.

Y yo recuerdo este tema de los Rey cuando salió hace un tiempo atrás, diríamos bastante tiempo atrás. Yo creo que esta canción salió cuando estábamos más o menos por el colegio, creo yo, porque recuerdo que estas canciones las solicitábamos cuando íbamos justamente en las busetas de vacaciones a la playa con los compañeros, las compañeras, las chicas del colegio. Y las chicas pedían estas canciones, ¿no? Sí, ¿no? Ya ese tiempo, tiempos viejos, dicen, ¿no? Bueno, levemente, una de las canciones más sonadas, pedidas de Reika en aquellos momentos, más o menos que salió por el 2005, ¿no? Sí, ¿no? Ya tiene su tiempo, imagínate, 2005, estamos en el 2026. Es decir, sí, hace 21 años que ha salido esa canción. Ya tiene su tiempo. El tema pues destaca por ser una balada algo acústica, una balada acústica corta y a la vez melancólica, que funciona como tiene que ver los instrumentos tanto de disco, también hay la guitarra y también algo suave, ¿no? Un poquito soul se podría decir, porque tiene un punto de relajación que acompaña bastante a cada viaje, a cada encuentro, inclusive con alguna persona, y vas en el camino escuchando estas canciones y la vas cantando, ¿no? Claro, una canción también bastante emocional, bastante, digamos, expresiva, y demuestra el dolor de la ruptura que deja un vacío, y aquel vacío deja una ausencia tan grande que a veces no se puede, digamos, cubrir, no se puede, digamos, tapar, no se puede, digamos, esconder. Porque siempre tú sabes que si una persona te hace falta en tu vida, sientes eso. De que algo te falta y tú no sabes qué es, te pones a pensar. Analizas la situación y llegas a la conclusión de que, claro, aquella persona siempre fue un punto bastante, digamos, bastante importante en tu vida. Sí, ¿no? Ahí estuvimos escuchando, también analizando la letra de esta canción, de este tema de Rake. Y mira, escucha esto, escucha. Y es que mira, en todo momento el viento sopla y sabes que te respiro, te siento todavía presente. Y sabes, no te olvido, mira. Muy bien, por acá estamos, como te comento, el amor se siente acá en el aire, románticos acá en la cabina. Por cierto, seguimos con los saludos correspondientes, siguen dejándonos directamente el corazoncito verde en el posteo del programa. A ver, por acá vamos a verificar, todavía tenemos. Ah, sí, mira, por aquí me habían pedido también algo de Kurt con Intocable, con Te Dejo Libre. Vamos a colocarlo, vamos a buscarlo en este momento. A ver, mira, acá le mandamos también un fuerte abrazo a Daniela Poma, me escribe por acá también. Ya, mira. Ella me dice que le gustó la canción que colocamos de los Backstreet Boys. Sí, también una canción romántica en otro idioma y pega bastante también. A ver, mira, por acá tenemos otro mensajito. Estefanía Villasís me pide también una canción. Déjame ver si creo que la tengo. Yo no te voy a... Vamos a colocarlo más adelante a los Verdes 70. Me pide qué buena canción, ya la vamos a colocar. Que la puerta que abrí. Saludos, mi querida Stephanie Villasís, gracias. Me dice en compañía del mejor programa romántico de la noche. Gracias. Bueno, vamos a colocar esta canción. Habían pedido este Te Dejo Libre, canción también sufrida, sentida, pero siempre muy adecuada para esta noche.

Duro, duro, ¿no? Difícil, difícil de asimilarlo. Cuando ya no tienes a aquella persona a tu lado y quieres dar todo para poderla volver a ver. Y a veces se torna tan difícil poder superar a un amor fuerte, ¿no? Pero bueno, cosas que pasan y aquí siempre aprendemos, como dicen por ahí, nos caemos, nos toca levantarnos. Nos toca nuevamente volver a construir nuestro corazón desde cómo quedó, desde a veces que se queda en ese punto de ruinas. Y es difícil volver a creer en una persona, ¿no? Sí, no, puede pasar. Pero ahí te comento, siempre vamos a estar aquí todos nosotros acompañándote con la música por ahí, aliviando esas penas. Aliviando un poco el momento difícil que puedes estar pasando con asunto de tus rupturas. Y bueno, en diferentes culturas, como te había comentado, también el amor va a tener ese punto clave de darse a conocer. Festividades, en la música, en el arte, en la literatura. Como te había comentado, reflejando así las creencias culturales de la sociedad, las creencias culturales también que viene por parte de la familia. Por ejemplo, me habían dicho por ahí por interno, mientras que otras puedan destacarse en el asunto sentimental, en el amor romántico y que no hagan daño a nadie, está bastante bien, ¿no? Un comentario que por aquí me hacen llegar. Valeria Solórzano, sí, bastante, bastante acertado tu comentario. Estuvimos conversando con Valeria por interno en el número de WhatsApp 098-47-17407. Conversando, por ahí interactuando, intercambiando ideas, intercambiando criterios de lo que es el sentimiento del amor. ¿Sabes? Por ahí dicen que no, que el amor no es nada que se pueda sentir a fondo. Cuando eso es mentira, recuerda que el amor está en todo el planeta. El amor lo sentimos por nuestros familiares, por nuestras mascotas, por nuestras amigas, claro, y también por la pareja. Claro que hay distintos puntos de amor diferentes, todos los amores no son iguales, sin embargo, por ahí hay que tener bastante cuidado porque podemos, digamos, confundir, ¿no? En algún momento de tu vida puedes llegar a confundir lo que es el amor con la amistad y a veces una buena amistad también que sea bastante confiable, ¿eh? Terminas pues confundiéndolo con el amor, así que hay que tener bastante cuidado porque muchos dicen que el amor no existe. Pero date cuenta que mediante el amor puedes llegar a confundir otros sentimientos, puede ser la amistad, la gratitud, sino también la empatía. Sí, no, hay que tener bastante, bastante cuidado con esto. El amor, como dicen por ahí, me llegó un mensajito hace unos 15 minutos, puede ser 10, 15 minutos. Me dicen que el amor es letal inclusive, así que hay que tener bastante en cuenta a quién le entregamos el corazón, a quién damos ese sentimiento. Porque como dicen, el amor cura, pero también destruye. Así que de esta manera compartimos contigo más de la buena música. Seguimos, son las 9 de la noche ya con 41 minutos. Estamos a punto de ingresar ya a los minutos finales. Vamos a colocar a los presuntos implicados esta canción que también es bastante agradable para el oído en esta noche. Y esto es Cómo Hemos Cambiado. Seguimos en Noches de Cupido.

Así es, continuamos, todavía hay tiempo para seguir disfrutando de lo mejor de la música romántica. Y por acá me dicen, oye, queremos mandar un fuerte abrazo, un gran saludo. Allá nos escuchan en Guayaquil, en el sector de La Fragata, y nos piden un tema bastante adecuado para esta noche. Así que vamos, ¿qué te parece si escuchamos a uno de los grandes de la música romántica, Alberto Plaza, con ese tema para cantarlo, ¿no? Esto es Bandido. Seguimos aquí en Noches de Cupido.

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Mira, lo que nos trae Alejandro Lerner es un temón, digo, y un maestro temón de la música romántica, ¿no? Sí, por aquí estuvimos conversando también por interno, como siempre, ahí escuchando lo mejor de la música, ahí colocando toda esa buena exigencia musical que tienen directamente para poder compartir con nosotros. A ver, miran, por acá también queremos mandarle un fuerte abrazo para mi querida Claudia Meneses, me escribe por acá. También sintonía de la radio, me dice. Ella está conduciendo en este viernes. Oye, qué bien, ¿ah? Así que mi querida Claudia, te mando un fuerte abrazo. Espero que estés disfrutando de la música, que me permita ser tu copiloto en esta noche. Y tú conduce tranquila, tranquila, relajada, que de la música nos ocupamos acá en Radio Panamericana. A ver, por acá también le mandamos un fuerte abrazo a Isabel. A ver, déjame ver. Sí, Isabel me dice. Así, ¿no? Isabel me dice, estoy lista para poder pasar una velada nocturna. Y en esta noche también quisiera escuchar una canción de los NSYNC, Yo te quiero amar. ¿No será Yo te voy a amar? Digo, ¿no? Sí, bueno, por ahí se confundieron con el tema de la canción, pero es Yo te voy a amar de los NSYNC, ya la colocamos. Tenemos todavía tiempo, unos minutos para poder aprovechar al máximo esta jornada romántica nocturna. Velada adecuada para escuchar canciones románticas, ¿no? A ver, mira, por acá también le mandamos un abrazo a Elisa Hurtado, está en sintonía del programa también. Oye, sí, me piden otra canción por acá. Me piden a Ricky Martin con ese Te extraño, te olvido, te amo. Ya, vamos a colocarlo, ¿eh? A ver, yo creo que vamos a acelerar el tema del programa, ¿no? En el asunto de complacencias. Tenemos, yo creo que en los últimos minutos la gente se disparó con los temas románticos, pero no hay problema, vamos a complacer directamente a lo que tenemos pendiente y que no nos vaya a ganar el horario. Así que se viene directamente Hasta los Huesos, Andy Lucas, y se vienen los demás temas musicales.

Así es, complaciendo los últimos temas que tenemos por acá, que no se nos vaya a quedar nada. Así es, nos habían pedido, por cierto, unos últimos saludos por acá para Jessica Loyola, que por aquí también está en sintonía, me dice. Y que le encanta la programación. Oye, yo te invito a que sigas escuchando el programa todas las noches, de 8 a 10 de la noche. También toda la programación que tenemos en Radio Panamericana. Yo creo que lo más importante es de que podamos tener, digamos, esa fusión, ¿no? De tiempo, gusto, música. Y de esa manera también para que puedan aprovechar al máximo cada instante romántico que se vive acá en la estación. Y también le mandamos un abrazo para mi querida Maritza Echevarría, que también me dice por acá por interno, aquí estoy yo me hago presente, gracias, ¿eh? Gracias por estar en sintonía del programa. Mandamos un fuerte abrazo a todos los que se han quedado hasta lo último, ¿no? Sí, hasta las 10 de la noche que estamos con ustedes. Bueno, estamos pasándonos un poquito el horario. Para que no se vaya a quedar nada. Por acá me dicen hasta la 1, me dicen, ¿será? Bueno, ahí vamos a complaciendo con ya lo último que nos queda. Sí, ¿no? Habían pedido este tema, ya es un clásico de Ricky Martin, Te extraño, te olvido, te amo. Tema solicitado por el 098-47-17407, el dial 89.3. Y le damos directamente paso y de paso ya también despedimos, ¿no? Nos pedimos, les agradecemos siempre por estar ahí presentes. Y ya será con nosotros el próximo día lunes de 8 de la noche hasta las 10. Estamos con ustedes con lo mejor de la música romántica. Que tengan un excelente fin de semana. Les dejamos con este tema exclusivo de acá de Radio Panamericana. Esto fue Noches de Cupido. Roberto Vera te acompañó. Y conmigo hasta el día lunes. Chaito, un abrazo. Cuídense.

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0: En tu radio Panamericana son las 22 horas, 11 minutos.
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0: En tu radio Panamericana son las 22 horas 30 minutos.
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0: En tu radio Panamericana son las 23 horas 31 minutos.
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0: En tu Radio Panamericana, la 1:32.
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2: En tu radio Panamericana son las 3:30.

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4: Hoy estoy genuinamente agradecido por tantas cosas. He sido bendecido de tantas maneras. Estoy agradecido por el maravilloso país en el que vivo y por sus muchos héroes. Estoy agradecido por mi maravillosa familia y amistades. Ellos son mi más grande bendición. Estoy agradecido por las criaturas que han sido puestas sobre la tierra para todos nosotros. Ellas nos enseñan tanto: amor incondicional, lealtad y comprensión. Ruego que todos los que sufran alguna enfermedad tengan un día libre de dolor. Estoy agradecido por todos aquellos que tienen mesas llenas de comida y alguien con quien compartirla. Y por aquellos que no tienen ni familia ni comida, Señor, te pido que los consueles. Estoy agradecido por el tiempo que tuve con mis seres queridos que han partido para estar contigo. Siempre serán amados y profundamente extrañados. Estoy agradecido por haberme permitido tener amor y comprensión en mi corazón. 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
0: 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La propia familia de su mujer le han dicho que su mujer está viviendo con otro hombre. Falso, mentira. Esa es una buena mujer. Ella le quiere, ella le ama. Ella es honesta, ella es sincera. 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

0: quiero darte gracias por el milagro de la vida. Gracias porque permites que el aire pueda entrar a mis pulmones y porque me regalas el aliento de vida. Gracias por esta nueva oportunidad para poder hacer mejores cosas que el día anterior. Gracias por esta nueva mañana, Señor, Dios del universo. Te pido que esta mañana sea de mucho provecho, que pueda gozar de buena salud y que mis actividades diarias sean muy productivas. Señor, te pido que pueda tener éxito en los planes para hoy. Concédeme la gracia de tener abundancia en los negocios que me generen una buena economía para poder sostener mi hogar. Ayúdame a tomar las decisiones que sean más adecuadas para lo que busco. Guía mis pasos y no me dejes caer en las tentaciones del enemigo, mi Señor. Sé mi escudo ante la adversidad y ante los problemas que pueda atravesar. Padre Santo, dame la certeza que, aun cuando el día se ponga tormentoso, siempre estarás conmigo. Señor Todopoderoso, escucha mi plegaria y conviértete en el amigo que espero para esta mañana. Quiero pedirte por mi familia, por sus vidas, por su servicio, por la unión con la que nos sostenemos y por el amor entre nosotros. Señor mío, dame la dicha de poder disfrutar este día con ellos y, si están lejos, que pueda comunicarme con ellos y tenerlos siempre presentes. Dios Santo, concédeles buena salud para hoy y bendice los pasos que puedan dar. Tengo que agradecerte, Padre bendito, porque sé que habrá un alimento que compartir, ropa para vestirnos y mucha comprensión entre nosotros. Dios de misericordia, te pido compasión si en algún momento nos desviamos del camino y optamos por dejarnos llevar por los sentimientos de maldad del enemigo. Danos la sabiduría para erradicar esos momentos de nuestro caminar. Padre bendito, haz que mi oración sea cada vez más fuerte, que me pueda acercar a ti para conocerte mejor. Permíteme pedirte por mi prójimo, por mis hermanos que me hacen daño, por las personas que están en mi camino para ponerme las pruebas, por aquellos que se encargan de que la vida sea dificultosa. Abre sus corazones y hazles comprender que siempre hay formas para cambiar de vida. Siempre hay motivos para buscar a Dios y que siempre estamos llamados a regresar a tu casa. Señor, te pido que limpies sus corazones y que se transformen en personas de bien y de mucho servicio. Concédeme un día lleno de alegrías, donde no haya espacio para el desánimo y para la tristeza. Te pido que tomes en consideración los planes que tengo y me ayudes a encaminarlos para poder cristalizarlos. Hoy te demando que no te apartes de mi lado hasta que no reciba lo que tú prometiste. Señor Todopoderoso, dame la gracia de seguir adelante, perseverando en tu camino, con la valentía que me regalas día a día. Padre de bondad, que todo se haga conforme a tu voluntad. Que tu mano esté para protegerme de toda perturbación y mal que pueda existir afuera. Dame firmeza y constancia a la hora de realizar mis labores. Todo esto te lo pido, bajo la intercesión de tu Hijo, Jesús, única verdad y amor. Amén.
1: Versículo de hoy. Esdras, capítulo 10, versículo 4. Dice: Levántate, porque este asunto es responsabilidad tuya. Nosotros estaremos contigo, ánimo y manos a la obra. Reflexión. Hay momentos en los que Dios nos dice: Levántate. No importa cuánto hayas fallado ni qué tan difícil parezca comenzar de nuevo. Dios puede darte la fuerza para enfrentar lo que tienes pendiente.

0: Y recuerda, no estás solo. Cuando decides caminar conforme a Dios, Él pone personas y fuerzas a tu alrededor para ayudarte. Levántate, confía y sigue adelante, porque Dios todavía tiene propósito contigo. Amén, amén y amén.
1: Queridos hermanos de oraciones, amor a Jesús, que el Señor nos bendiga en este día, en el nombre del Padre, del Hijo, del Espíritu Santo. Amén.
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Iniciamos labor en esta nueva mañana, 6:20 minutos, señoras y señores. Buenos días, buenos días, buenos días, buenos días, muy buenos días. Ya estamos aquí como todas las mañanas, con hielo, con frío, no importa. Lo importante es estar con ustedes compartiendo este programa. 9 grados centígrados, frío aquí, ¿ah? Bienvenidos, bienvenidas ecuatorianos, ecuatorianas, oyenses, navonenses, aragurenses, pasajeños, machaleños, guabeños, a los que viven en diferentes partes del mundo, quiteños, guayaquileños y también a los que viven dentro de América, ¿no? Y fuera de América, los continentes Asia, Oceanía, Europa. Buenos días desde este rinconcito de la patria. Desde un rinconcito pequeño de la Azuay, la última población de la Azuay, desde aquí, Oña, San Felipe, emitimos nuestra señal para el mundo. Les damos la cordial bienvenida a todos y todas en esta hermosa mañana de fin de semana. Ya estamos 22 de agosto. Bienvenidos, bienvenidos, oñenses de corazón y oñenses que habitan en otras partes de Ecuador y del mundo. Escuchen su canción, aquí está su himno para quienes aún tienen familia aquí. Son ya las 6 de la mañana, 24 minutos. Soy Ángel Ordóñez para acompañarles el día de hoy hasta las 8 de la mañana con el programa Despertar Ecuatoriano. Hoy no hay noticiero. A partir de las 8 de la mañana viene la radio revista, nada más. Mientras tanto, seguiremos con Así Canta Nuestro Ecuador. Bienvenidos, bienvenidas. 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

0: En tu radio Panamericana son las 6:32.
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por acá ahora sí con mi poncho viejo en esta mañana. Oye, toca mismo. Toca usar el ponchito viejo porque ya sabes, se pone súper jodida la mañana. El frío está fuerte, ¿eh? Al menos nos hemos pasado bien esta semana. En estos últimos meses, en estos últimos días, hemos podido ver en otros países, sobre todo, los temblores en Venezuela primero. En otros continentes también está habiendo ese tipo de fenómenos. Aquí en Colombia, y de ahí se pasó a Perú, ¿no? Anteayer, ¿no? 7.2 grados. Como que la divina providencia nos protege, nos ayuda de toda esta situación que va pasando en el mundo. Muchos creen que es broma, ¿no? Muchos les da igual. Vivir porque hay que levantarse, comer, dormir, en algunos trabajar, nada más. Nos hemos vuelto en máquinas procesadoras, nada más. Algunos ya no son ninguna esperanza. Ni les va ni les viene. Da igual, llueva, truene o escampe. Y eso bastante preocupante. Esto preocupa sobre todo para los futuros ciudadanos del mundo, del país, del pueblo. Solamente usted vea a sus hijos, hágales una conclusión, sáqueles más bien una conclusión. Aquí en Oña no se permite que un chico trabaje, ¿por qué no? En los establecimientos educativos ya no respeta, ¿no? Un maestro por ahí que dice, oiga, la verdad que no sé qué va a pasar. Ya no hay control, inclusive con la corroboración de los padres de familia. Ellos corroboran para que el hijo se vuelva más malcriado. Entonces, bueno, si el hijo es malcriado, se entiende que el padre es igual o la madre igual, ¿no? Porque la educación va de casa. No tiene nada que ver el colegio o la escuela. La educación va de casa. Si usted es un malcriado en casa, un desobediente, y bueno, hay muchos, ¿no? Inclusive funcionarios públicos, que son muchos, que dejan mucho que decir. No deben estar en esos actos, ¿no? Tienen un genio terrible. Tienen una actitud incontrolable. Les da igual. Por eso algunos ya han demandado. Hay que corregir papá y mamá desde casa a los hijos. Así se quieran ir encima, ¿no? Parecen terremotos. Bravos. Saltan. Hoy mamá dice. Hoy papi. Ya no le dice, perdón mami, déjeme hablar. Papacito, puedo pedirle una sugerencia. Oh, papá, oye, ven acá. Oye, papá, qué terrible, qué flojera de esos padres de familia, de esas madres de familia. Yo de una le voy mandando un soplamocos, de una, así. Así me caigan todo el mundo arriba. A mí me respetan. Yo soy el actor de los días de él. No va a permitir que nunca me falte el respeto, excepto cuando muera. Hay que detener ahorita. Yo estoy preocupado. Conversaba con padres de familia y conversé con maestros. Los maestros dicen, nos presentamos a un nuevo año y vemos que cada día está complicada la educación. No hay educación. Estudio, aprendizaje puede haber. Así que vamos sujetando a los hijos. Ah, quería decirles, ¿por qué no quieren que trabajen? Ah, estaba por ahí en una oficina trabajando por ahí. Llega un niño, una niña. Cómpreme una franelita, cómpreme una escoba, cómpreme un incienso. ¿Y cuánto vale el incienso? Dólar. Y la escoba, 2.5. ¿Y ustedes cómo así están vendiendo? No, ayudándole a mamita, ayudándole a papá, estamos vendiendo. ¿Y de dónde es usted, niño? Somos de la Tacunga. Ve. Viniendo a vender por acá. ¿Acaso es que está de la noche a la mañana esta actitud? Y sobre todo trabajar, ¿verdad? Capaz que en gasolina se les va más en el viaje.
que lo que van a ganar. Y trabajando, tal vez 12 años, tal vez. Hay que corregir, señoras y señores. Vamos a ver esa junta protectora. ¿Qué mismo está haciendo, no? Vamos a ver si está apoyando, está controlando o está permitiendo más bien que los niños se desubiquen. Porque ya dijo una madre de familia, vea, vea, yo soy el papá, soy la mamá. Si usted quiere que yo haga esto, yo no voy a hacer. Puede llevarme este rato detenido, pero no voy a hacer. A mí me respetan mis hijos, trabajan mis hijos, tienen que ayudar. Y así está totalmente diferente. Es que tienen que ver quiénes hicieron las leyes, analicen eso, profundicen. Hay gente delincuente que estuvo metida en esa Asamblea Nacional. Hay artistas, hay músicos, hay deportistas con el respeto que se merecen. Hay buenos, pero hay malos. Ya querían aprobar la ley de libre de este del cannabis. Antes, pues este no pasó. Todo eso hay que pensar, ¿no? Ahora ya no escuchan nada. Se cogen el celular y quieren hacer lo que ellos hacen. No hay censura, ven pornografía, ven de todo. Niños. Así que no se quejen si la ciudadanía o la ciudadanía, cómo ve, cómo aparece, cómo viene. Cómo le vemos a los habitantes, cómo vemos a los ciudadanos en el Ecuador. Cómo le analizan ustedes. Ya viene un año nuevo, ¿cómo se viene preparando? Nos separan 20 minutos y las 7 de la mañana. Bienvenidos, bienvenidos. Aquí estamos con lo mejor de la música en esta mañana de sábado 22.

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Hable serio por acá. Gracias por la corrección. Ahí sí estamos. Ah, queremos anunciarle que nuevamente para los de TikTok, a ver, que estamos de fiestas ya esta próxima semana. El día 29 de agosto, fiestas. Desde las 5 de la mañana, el albazo, el rezo del Santo Rosario, la Eucaristía, que será a las 12, con la presencia de Monseñor Pérez. Ahí estará don Aurelio Pérez, Monseñor de Cuenca. A las 12 tendremos la procesión. Habrá que compartir el encuentro amistoso, también juegos populares. La Santa Eucaristía a las 7 de la noche, normalmente los sábados. A las 20, presentación de danzas. A las 22, son quema del castillo. Luego el baile con un gran grupo de mujeres. Ahí están. Ah, qué bien. A ver, ahí estamos entonces. Luego para bailar hasta las horas permitidas. Sería antes, se llama hasta el amanecer. No, ahora ya no hay cómo. Ya no hay cómo bailar como antes. Bailamos amanecía, mientras más amaneciera mejor, ¿no? Ahora no hay cómo. El Código Orgánico Integral prohíbe. Y tiene razón. ¿Para qué estar ahí pasándose mala noche? Para estar ahora con dolor de los huesos. Con dolor de la barriga, llenito de gastritis, de cirrosis, tanto trago que se ha mandado. Trago, cigarrillo, comida, bebida, chicha, parece nuestro estómago un balde de la basa, así le metemos de todo. Lo que nos brinden, adentro. Ah, todavía diciendo traguito que algún día te has de quedar y yo me de ir.

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No, ya no. Señoras y señores, olvídense del trago, olvídense. ¿Por qué tienen que estar pensando solo en el trago? No. Escuchen solo música, ¿ve? Vamos ahora sí con la música. Cambiamos un poquito, dice que no ponga el trago. Insinúa, bebé. Buenos días, don Fernando. Aquí estamos, vea, aquí estamos. Con buena música. Para que no... De pronto no esté triste, ¿no? Ya estamos aquí en esta mañana.

Ahí estamos con nuestros amables oyentes aquí en la parte sur del país. Saludando a los que se integran, deme su tap tap. Buen día, buen día, buen día, amigos, amigas. Ya estamos con Rafael Lima que se une, Chris Leo, Nixon y Mauri, también Yunga. Buenos días para Julio Panchana, Efren Lor. ¿Dónde nos escucha don Efren? ¿Eh? Isabel Yumin Yuyusi, ¿eh? AGL, Yunga que me da, Janet Fuerte, Janet Corazón Fuerte, ¿eh? Mi Parker, Fanny Herrera, Fuerres Carvin, Edison Suárez, sí, Elisa se ha convertido en nuestro oyente en esta mañana, para María, para Luis que se une en este espacio, vean, don Lucho, buen día, don Miguel Remache, buenos días, acá don Miguel Orellana también, buenos días a don

0: Hermijos, allá en Oña, Chapa, más allácito, Rodeo. Paraguayilla, Milton, buenos días, Kay. Ajá. Miren el frío que está fortísimo aquí, ¿eh? Está muy fuerte el frío. Buenos días para don Bolívar Pindo, que vino desde la, ¿eh?, de la ciudad de Los Áchilas. Oiga, mi hermano, hable serio, ahora sí venga a visitarme, pero cuando esté fuera del aire, a las 10 algo, hermano. Así somos los esclavos del micrófono. Para Samuel Ruiz y para Icon Guy. Ya he pensado, olvídame, no pienses, olvídame de una. Debe ser así, tajante, CRTER, quiero olvidarle de una, ya. Para Linda 122 y Diego Cabrera, buenos días. 7 de la mañana, 8 minutos para quienes a través de la frecuencia abierta nos escuchan y nos sintonizan en Oña, Nabón y Saraguro, el norte sobre todo. Sí, señor, usted, yo no le escucho en la radio. Ponga TikTok, ponga allá la www.panamericano893.com y nos escucha en cualquier parte del mundo. En cualquier parte del mundo, ahí estamos.
1: DJ Iván Mauricio, el cupido de las
0: aquí estamos mermas. Para Luis Arequipa, Luis Arequipa. Aquí estamos, don Fernando, vea, escuchándole, ¿no? Leyendo sus mensajes. Viva nomás 100 años, pero mientras más viva, haga el bien, eso es todo. Pero si está solo comiendo para vivir, no vale. Ahí está. Ojalá vivamos 80 años siquiera. Faltan 40 todavía. Adán Herrera, Luque Del.
2: Oye, Lilianita, solo
0: ya se asoma el astro rey por el sector de Puycanga, Sangue, llega a la parroquia de Susudel para alegrar y abrigarnos esta mañana helada. Como quisiera vivir en la costa, pasaje de las nieves. Buenos días para doña Carmen, buenos días también para doña Marianita Romero en el Guavo, buen día. Para Dan Herrera, buen día. Don Winter Darío, ¿a dónde me está escuchando? Deme su tap tap, ya sabe. Nosotros aquí contentos de compartir con ustedes este bonito programa fin de semana. Estamos 22 de agosto, vea. Todavía la gente está yéndose al cisne, unos yendo, otros regresando, y este fin de semana la gente va rumbo al cisne. Seguimos, seguimos esta mañana, Susudel presente, buenos días. Hay cambios, dicen que Luisa González ya no va con Pachacuti. ¿Qué dicen ustedes? Solo cuento que sí, cierto, verdad, mentira. ¿Qué me interesa por allá? Dice Sole, Soledad, Sole. Ajá.

y don Rodrigo Ramón en la guarida, buenos días. Edwin Delgado, ah, Edwin Pilco, Swiss, Edwin Ordóñez, Santiago, Danro. Estoy en Guayaquil, estoy dando exámenes, qué bueno. Métale haga el cerebro, si no se jode usted después. Va a estar queriendo ser candidato. Abigail. Ah, por acá, saludos para nuestro amigo Félix. Asómese en Panamericana, para don Jean Lara, ¿eh? Buen día. Abajo en Chila, tarde el Pucará, que recién pasaron las fiestas en San Jacinto también, vea, la familia Pineda. Por ahí en la familia Alvarado, para la familia Carrión, buenos días, don Gerardo. Gerardo Carrión, Gerardo Quitizaca, ¿qué Gerardo es? Ah, Gerardo Yauri, ¿qué Gerardo? Saludo para don Gerardo, dice, mande un saludito acá. Vamos con esto.

Y ahí estamos, señoras y señores. Y a ver, Isauro Fares nos sintoniza también. Abajo en Chile, a casito nomás. Ajá. Para Rosa Chocho, para Garfiel. Lilia Hidalgo, Lilian, Luis Pozo se une, maestro. Buen día, JJ, que también se une, Darwin Sánchez. Ajá, para Marisol y Sandrita Bravo, Isabela Quillaguana. Buenos días. Usted si no pone su nombre correcto, yo no lo doy lectura porque no lo entiendo. Usted parece chino. Ahí los que ponen ahí JC, que no sé qué, no sé cuánto. Yamil, no es que no sepa leer, pero paso tiempo queriendo adivinar. Parece doña María Colimba, le escribe de una. Aquí estoy, don Héctor Piña, dice Mari Fernández, Ney Cabrera, Ney González, Ney Cristóbal, el descubridor de América. Buen día, Salucho, ¿cómo le va? Ahí estamos para don Salucho y para don Tommy. Cuxibamba Estéreo, unido en esta mañana. Para Radio San Antonio, Santuario, para don, allá este joven, este jovencito, para el joven, digo yo, Sosoranga, José Ponce, Jaime Díaz, buen día. Rosy, Rosita hermosa, buenos días. Ahí está Jaimito, Chivita Acosta, escucha esto, Chivita, José Capero, Cepeda. Usted estén, usted se pédame pronto, me parece en Manta, ¿no? Por allá en Manavino. Saludos a los manabas, ¿eh? Saludos a la gente allá. Vea, allá en Manta está don Willy. Buen día. Para Ricardo Antonio, Giselle, buenos días. Saluditos a distancia a la familia Bravo. Don Andrés Bravo le saluda. ¿Dónde está su familia? Para Vichy, Mariel, Salvador, sí. Echa, ate. Eres tú la

Ya estamos, dice, en Saraguro le estoy escuchando, don Angelito, dice, vea. Buenos días para Whiskycito, para Mariela, para Luis Fabiola, Yumi Taxi, Edgar Cumbiacuz y Andrés Cáceres, la Casa del Ejercicio. Qué linda esa Casa del Ejercicio, ¿dónde queda para hacer yo también? Santillo Méndez. Daisy, Fabián Sarango. Oiga, haga el ejercicio para que se mantenga así, pepa. Buen músculo, buena respiración, palpitación. Bueno, todo, ¿no? ¿Qué le parece? Se ha unido también Juan, se ha unido José Luis Sánchez, Fabián Sarango, Daisy, que estamos junto a ellos en esta mañana. Luz Mejía y Morena, la ingratitud que estamos en esta mañana. Con Carla Plaza, Darkin Pacheco. Aquí disfrutando este buen programa Despertar Ecuatoriano en este fin de semana. Hoy no hay noticiero, hoy nos vamos hasta las 8 de la mañana. Dejarán respirar, dejarán ir a tomar agüita un ratico nomás. Pati Villa Gómez y para la gatita, para la gatiza. Hola, Tocayo Ángel. Edgar Colores y Mome. Masita Jefferson, José Cepeda. Nunca te olvidaré, mi tierra querida.

darás una vueltita por San Felipe acá, para que vaya a las cascadas, al Cubilán, a conocer las tres lagunas que se quieren secar. Darás una vueltita a ver a don Juanito Romero de la Liga, para Jeffrey, para José Cepeda y por supuesto para Terror, Dios mío, Edison Mejía y Cecilia Pillaco, para Wendy Obando y para Alexander Chigo, y que nos escuchen esta mañana las ondas gerencianas de la 893 FM junto a Cámara Viajera. Los Ángeles, aquí estamos. Sí, el ángel nomás.

bella tierra, para que usted conozca y visite Jorge Guayo. Buenos días. Esta es la música para los ecuatorianos que comparten conmigo, vea. Jorge Guayo, buenos días, ¿dónde mi hermano? Ahí don Isauro Fares, buenos días, vea. Hoy estamos en su propiedad. Tiene que tener desde sandías, zapotes, el zapote, ¿cómo? Zapote, sí. Sí, claro. Claro. Para Jorge Guaño y para Leva Ruga, Marta, que se unen esta mañana. Amor, que te vas. ¿Qué vas? ¿Qué para hacer?

Señor Ordóñez dice buenos días, salud en Cuenca, la familia Soto. Y don Carlito Solano, ¿dónde está, hermano? ¿Dónde estás? Solo cuando uno le llama contesta, no quiere hablar. Voy a ir a Oña a hacer adobes, dice. Venga, hermano, venga. Aquí adobes se necesita. Y seguimos saludando para Dani Pila Taxi. Y no sé. Decía Albert Einstein, temo en el día que la tecnología supere a la humanidad. Temo ese día, lo que ahora ya pasa. La tecnología nos está superando en todo. Ya todo, la culebra va a volver a andar parada, dice. Todo es posible ahora. Ay, ay, Dios. Cruz María, buenos días para Choli. Así que vese la buena música para ustedes, distinguidos amigos oyentes de la 893 FM. Son las 7 de la mañana, 20 minutos. Sigue la música para ustedes. No le cambien la música. Ahí estamos para buena música, buena chicha. Y así empezamos, vean la mañana. 7:20 minutos, póngale gana. ¡Cuatro barabitas! ¡Tomar más fuerza! ¡Vamos a tomar fuerza en esta mañana, Keylor! Okay,

Ya estamos, señoras y señores. 7:25 a.m. Poner un poquito de remojo la garganta, ¿no? Porque ustedes saben, la herramienta de trabajo hay que cuidar un poquito, ¿no? Saludamos a Bravo Benjamini, ¿no? Para Ronald, para Vicente Gutiérrez y Golga Rondal, Jorge Gavilanes, Galvines, ¿así? Gavilnes. Y para Friedelson, Stephanie Muñoz y Carlos Armando, no será Don Carlos Pineda. Don Carlos Armando Bronca. Don Carlos Armando Romero, allá de San Fernando. Buenos días, hermano. Llegaremos su tataf y aquí estamos para acompañarle hasta las 8:00 a.m.

0: ahí estamos chiquitos, chiquitos, Carlos Armando, vamos ahí entonces. A doña María, María Maya, buenos días para mañana, no se olvide el quesillo, dicen para acá, vea. Cuidado, se olvide del quesillo, 2 libras de quesillo de ese bueno y del huevo criollo, si es que hay posibilidad de traerlos que sin que se rompa ni uno, ¿ah? También queremos saludar a don Ángel Belizaca allá en Puycanga, buen día. Para don Raúl Orozco allá en el sector Cartagena. ¿Dónde está don Rolando Mendieta allá en la parroquia de Cochapata, sector Buravalle, en Ulucata también? Por ahí se ha perdido don Guanuche, ¿no? Don Paul Guanuche, buenos días. ¿Qué pasó? No sé, no sé, yo no sé, me preguntan. Bueno. Saludándose entonces para Chisa y para Daniela que se une este momento. Hola, buen día, un tap tap, regálame por favor.
1: Música linda.
0: Ayúdeme a poner esto, usted.
1: Para bailar en Chuliapata, carajo.
0: ¿Quién es este? ¿Quién es DJ?

Estas son las canciones de mi tierra, ¿no? Ahí está la Lucita, Lucía. La que hace llorar. Anita Lucía Proaño, una de las grandes ecuatorianas. Ha llevado nuestra música a diferentes partes del mundo. Y hay que valorar a estos jovencitos, escuchando y valorando, escuchando y compartiendo y bailando también. Ahí está también don Fausto Cheme y don Andrés Orellana. Buenos días con ustedes.

está Don Lucho Alvarado en la calle Azuay. Buenos días, Don Alcides Alvarado. Todavía escucho música. Se ha unido Don Marlos Lascano también. Sigue, sigue, sigue. Don Manuel, tu patrón.

Andrés Orellana, buenos días. Este Radio Panamericana a través de Cámara Viajera, siempre todas las mañanas poniéndote alegría y emoción en este nuevo día, en este nuevo amanecer, fin de semana, hermano, aprovecha lo máximo este sábado. Ahí está Fanny Carrillo en este día, 7:31 minutos. Tampoco me voy a la pausa, me voy una sola 30 minutos más de buena música para ustedes. Toca, toca, hermano, parece acá este gran ritmo musical al estilo de los músicos en este sonado programa Despertar Ecuatoriano. Y saludo para las vecinitas, dice. Hola, vecinitas, vecinas de acá de la calle Ullauri Esther. Ah, Rosy Saki Lee. Ajá, para Fanny Carrillo también. Don Fernando, yo no manejo TikTok. Ah, así. Don Fernando. Ya está bravo. Don Fernando, buenos días aquí en Putuxío, vea. Hermosas tierras de Putuxío que alguien no las valoró un tiempo. Hoy dice que hay el oro ahí que sale, brota ahí en el Río León. Adentro, en la unión de Río León, San Felipe, hay oro. De ir a coger, ni siquiera de ir a lavar, dice. Qué bárbaro. Ya se siente eso. Bueno, preparemos viaje para irnos adentro a la cueva de... Por allá, ¿cómo se llama esa cueva? Donde se fue Rubio Torres. Para irnos a esa cueva, a ver. Ahí es que hay maravillosas cosas, ¿no? Seguimos la música, vea. Saludos a la familia Pino, el Estero Yauri, vea, buenos días. Para Mónica Vallejo, siempre con Panamericana. Prepare la casa, que ahí viene don... ¿Cuál viene? Don Gregoriano, viene donde usted, ¿no? Ahí le vamos a llevar al tigrillo que se haga curar para que no haga faltar el agua en uña. Saludos, saludos para Félix. Don Félix. Óigame, don Félix, sáquense las gafas y véngase, mi hermano. Véngase que acá hay un camello. Antes que se acabe el tiempo es tiempo, es oro. El tiempo es tiempo y es oro. Oiga, para don Vinicio Romero, adentro en el sector de San José. Y don Vinicio Jara también que nos sigue. ¿Dónde está don Segundo Mechón? Buenos días. Deme su tata, porfis. No es que me muero de frío, aquí hay que estar con bufanda, con pantalón, con poncho, ayer y hoy día, sentado en el poncho. Hoy es sábado, ¿no? Hoy es sábado y hay que compartir lo mejor, hay que compartir lo bueno que nos da. La naturaleza es lo que nos provee la divina providencia a través de muchas cosas. ¿Dónde está la chinita? César Olivares, buenos días.

0: Y la oyente Silvana Mera, Silvano Llauri Mera, ¿no? Ella desciende de familia de la familia Mera, ¿sí? Ay, amor, Silvana Ullauri Mera, pero por Meras, ¿no? Los Pantoja, Zulima Esther Pantoja era de descendencia colombiana, ¿eh? No creo que quedó descendencia, y los que quedaron se fueron a Pasaje de las Nieves. A propósito, ahí está Pasaje también, ¿sí? Nuestro WhatsApp, seguro que sí, funcionando. El 095-898-7769. Y también el 099-300-5525. Allá llegan sus mensajes. Tejedor de Tejedores, buenos días para Luz y para Yurisa. Ramón Bravo, Freddy Hurtado y Sasikia. Octubre, vea. ¿Cómo sí? El décimo mes del año, octubre. Y la pesadita, César Olivares, ¿qué dice la pesadita? Don Marcos Augusto Rodríguez, buenos días. Así, pues, para poder leer de una. Si no, le ponen una serie de signos, ¿eh? Con el tiempo se van a olvidar escribir su nombre. Van a escribir tonteras. Aquí vamos, 7:35, esto es Despertar Ecuatoriano, la música que te inyecta y te proyecta. La 893, esto es Panamericana, junto a Cámara Viajera.
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0: Y ya viene la fiesta de la Virgen del Cisne aquí en Oña, 29 de agosto. Junto, vea, junto a Santa Rosa y San Ramón, ¿eh? Se pega doña Janet Delgado, buenos días. Bueno, digo doña, puede ser señorita, disculpará. O puede ser una adolescente, ¿no?

días oyentes esta mañana, vea. Con todos y todas los madrugadores desde el sur de la patria, emitiendo nuestra señal Cerro de Mauta para todos y todas. Aquí estamos para ustedes. Saludando a don Ángel Torres. Hable serio, don Ángel Torres. Ya me preocupé por ahí. Daniel Delgado. Anita Pineda, Lili B. Lili, a ver, Baby Lee. Ay, Bailey, Baby Lee. A ver, Baby. Bill, ajá, Franklin, Carmen Quijije. Y el grupo Doble Sentido, Gabriel que se une. No llego ni a 90 todavía, tengo que pasar de 200, ¿eh?

pajarita para ustedes. Aquí estamos, la chiquita, la chiquita, la chiquita. Mi buenos días, don Angelito. Salude acá en mi linda tierra, Membrillos. A los tiempos, Membrillo, vea. Buenos días, entonces, en Membrillos, para Anita Pineda. También buenos días, un saludo para mi hermano Giovanni Pineda. ¿Dónde está don Giovanni? Buenos días. Allá está don Giovanni, abajo. Ah, ¿el mono o cuál? A ver, vamos a ver. Aquí saludando a la gente en esta mañana.

para doña Magali Salazar, vea. Preparará el estofadito de cuy. Si puede, mande un platico, vea, para acá. Póngale a don Fabián que haga un poco de jugo de mandarina. Eso le hace bien a él. Y si quiere, mande también un poquito. Esa mandarina es cero químicos, ¿no? Ok, ahí estamos. 7:42. ¿Será posible que dé el número de teléfono? Claro. Ustedes saben, mi número telefónico es el 095-898-7769. Ahí tiene usted la música. Voy a repetirlo hasta que busque el esferito, hasta que busque dónde anotar o prepare el teléfono. Pero no me llame cuando estoy locutando, porque ahí sí me jodo todo. Al 095-898-7769. Pueden llamar su línea de WhatsApp, ¿no? También del WhatsApp de la radio, 0993-005525. Llamadas en vivo a través del 0724-34149. Vamos, DJ Pincel, mi hermano. Se acaba esto, nos separan 18 minutos y nos vamos. Usted me está escuchando por la aplicación Prenda la Radio, sintonice 89.3 en el carro, en la casa, si tiene radio. Bueno, en la aplicación también, o si no, en TX.

¿Cómo está pasándose la mañana? Vea, 15 minutos y las 8 de la mañana. Se ve el tiempo, ¿va? Y no, nada de abrigarse la mañana. ¡Qué frío, Dios mío! Falta la cobija, la cobija de la lana de oveja. Vamos, vamos, DJ. Aplástele ahí, aplástele, aplástele, aplástele, lo que usted sabe. Yo me encargo de estar chicoteando la lengua aquí un poquitín, aprendiendo, porque esta música no soy bueno yo. Algo. Dijo el pastuso alguito nomás. Cuidado, algún pastucito me esté siguiendo, con todo respeto. ¿Cómo estabas, don Bolívar Chuchaqui? ¿Para qué pega el trago? ¿Para qué se pegue, hermano? Vea, don Jorge. Jorge Orlando, despierta al tío. Despierta al tío con una cervecita, un cuisito, un estofadito de cuy. Alguna cosita para que cure el Chuchaqui. Allá está don Joffre Coronel en Estados Unidos, también a través de la aplicación, vea. www.panamericano893.com. Doña Carita Lisbeth, ajá. Para Vico, Vico, buenos días. Don Guerrero, ¿qué pasó, don Guerrero? A los tiempos, mi hermano. Si no aprovecha la música, ya no es culpa. Ya no es culpa del artista. Nosotros le ubicamos buena música, nada más aquí.

0: seguimos.
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0: Aquí estamos en acción. Y hoy, casualmente hoy, vea, es bueno aprender en la vida. 22 de agosto, ¿qué celebramos? A ver, todos los que están, ¿qué celebramos hoy? Hoy es el día del folclore. El folclore, ¿para qué es el día? ¿Por qué le instalaron el día del folclore? Es precisamente para honrar las tradiciones que tenemos. Las danzas, la música, los saberes de los pueblos, los que existen por ahí, esos tipos de curanderitos locales nomás. La fecha recuerda el día de 1846, en el que escritor británico William John Toms usó por primera vez la palabra folclore. También se conmemora el Día Internacional de Conmemoración de las Víctimas de Actos de Violencia Motivados por la Religión o las Creencias. Que también ha habido violencia a través de la religión o las creencias, ¿no? No ha habido, ay, eso es todavía, sí. Bueno, entonces para saludar al folclore en este día, escuchémosle este uno de los grandes. Esto es el folclore. Escuche, vea. Nuestro folclore. Hoy celebramos el Día de la Música Folclórica, el Día del Folclore de la Danza. Usted sí puede silbar así, ¿eh? Haga la prueba.

Ahí está la música de estilo Guayanay, ¿no es cierto? ¿Ustedes qué van a saber de esto? Discúlpenme, pero muchos no saben ni tienen idea, ¿no? Hoy es el Día del Folclor, se celebra el Día Mundial del Folclor. ¿Para qué? Para honrar las tradiciones, para honrar la danza, esta música y los saberes de los pueblos, que van desapareciendo poco a poco. Esta música no se escucha, al menos. Antes era novedoso, la juventud al menos se metía a cantar esto día tras día y noche tras noche. También celebramos el Día Mundial del Folclor y el Día de la Violencia por la Religión. Una fecha impulsada para recordar a quienes sufren persecución o ataques debido a las creencias. Es decir, si usted era católico, otra creencia le seguía. Si era testigo, si era mormón, Hare Krishna, de los santos de los últimos días. Cantidad de religiones que hay para convencer al ser humano, para convencer y confundirlo más. Por eso es que hay que profundizar y analizar. Pero eso ya depende de cada quien, ya depende de cada quien. Santo católico para hoy, se celebra la fiesta de quien, de Santa María Reina, ¿no? Recordando su realeza espiritual y la cercanía del servicio. Ve, una maravilla de la música, ¿no? Vamos entonces, continuamos. Ahora sí, solamente era para recordarles que es el día de la... ¿El día de qué? El día del folclore. Vamos, se apiende la música ahora sí, vea. Ganas de llorar tengo con esto. Cuando llora la paloma, yo también quisiera llorar.

trama y lloraba, lloraba y lloraba. Vamos ahí con más música en esta mañana. Pone gana, hermano, pone DJ, písale todo a fondo. Ay, ay, ay.

Ponte maestro, ponte las pilas. Mari Murillo viene a cantarnos. Esto es lo mejor con Mari Murillo. La música ecuatoriana en esta mañana suena así en Panamericana y Cámara Viajera. Ponle, ponle, te sale el diablo este rato.

Y esto se acaba, señoras y señores, se acaba. ¿Qué te dije? ¿Te dije para qué? ¿Para qué te dije nada más? Buenos días a todos y todas. Vamos cerrando la programación de Despertar Ecuatoriano en esta mañana. Donde quiera que me hayan escuchado, un buen día. Un buen día, qué lindo, y desearles para ustedes lo mejor en esta mañana. Hoy es 22, ¿no? Sábado, para disfrutar fin de semana. Oiga, hermano Fares, abajo me voy a Chile esta tarde, 3 de la tarde, tiene que tener ahí guarapo, ¿no? ¿Sí hay guarapo? Claro. El limoncito y un hielito y tomamos un mapanagua. Para que no crean que solamente hay en Santa Isabel, sin desprestigiar ni desmerecer, porque es una hermosa tierra, Santa Isabel. A mí me gusta irme a pegar los ecos de chivo ahí. Y nos vamos a pegar adentro donde Don Fares, el militar jubilado y retirado, vean. Ahora en servicio pasivo. Peleó en la guerra del Cenepa. Ya está viejito, ahora quiere a dar los reconocimientos porque defendió nuestra patria ecuatoriana. Agradecerles a todos y todas en esta mañana. Vendrá Así Canta Nuestro Ecuador después de las 8:30 de la mañana. Yo digo que hasta aquí voy yo. Agradecido con Dios primero, siempre. Mire, nos han protegido, no sé quiénes, pero papá Dios es lo mejor para mi criterio. Porque ustedes pueden ser creyentes o no, yo respeto todo criterio, toda índole. Si son creyentes como yo, bien. Otros son más aferrados, otros son más todavía, ya depende cada quien, ¿no? Yo respeto los criterios de todo el mundo. Muchas gracias por sintonizarnos. Respetuoso de toda profesión también. A los profesionales del derecho, ingenieros, arquitectos, economistas. A propósito, un saludo para el economista Enrique Soto. Señor Ordóñez, le escucho en Santa Isabel, ¿eh? Yo le estoy escuchando en Santa Isabel también. A economista para la familia Vázquez. En San Gerardo de San Fernando, que Soto. Señor Ordóñez, le escucho en Santa Isabel, ¿eh? Yo le estoy escuchando en Santa Isabel también. A economista para la familia Vázquez. En San Gerardo de San Fernando. Este DJ se volvió loco y con esto vamos cerrando. 8 de la mañana, muchas gracias, buenos días, buenos días. Ay, Liro, Liro, esta noche yo no sé, yo lo estoy escuchando también por acá, dice Don Leonel. En esta bonita mañana compartiendo la buena música en Despertar Ecuatoriano. Con esto cierro. Muchas gracias, buenos días.

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0: En tu radio Panamericana son las 8:02.
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3: Bienvenidos y bienvenidas este fin de semana al resumen informativo de Ecuador en Contacto. Para Karina Torres en el control de sonido y quien les habla, Fernanda Ver en los micrófonos, es un gusto saludarlos hoy. La agenda informativa tuvo varias temáticas que trataremos de inmediato, así que comenzamos.
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3: Para que usted ejerza su derecho a expresarse. El 12º Foro Social Panamazónico, FOSPA, se desarrolló en Puyo. En ese contexto, Juan Bay, presidente de la Nacionalidad Guaraní del Ecuador, resaltó la importancia de la presencia de los pueblos indígenas de la Amazonía de 9 países en este encuentro. Nuestra enviada especial, Nicole Mendoza, nos trae la reflexión del líder indígena en el siguiente reporte. 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
5: Y el país se integra, así es. En este momento vamos a escuchar a Juan Bay, quien es presidente de la Nacionalidad Guaraní del Ecuador, quien forma parte también de la directiva del Foro Social Panamazónico 2026 que se desarrolla en la ciudad de Puyo. Vamos a escuchar a continuación los detalles previo a lo que será la inauguración del FOSPA 2026 y también cuáles serán estas casas temáticas en donde se trabajarán en conjunto junto con mujeres amazónicas, jóvenes, entre otras personas que forman parte de quienes elaborarán estas propuestas de soluciones frente al extractivismo. Vamos a escuchar los detalles a continuación.
6: Hemos iniciado ya una agenda desde casa adentro para poder consolidar las propuestas con los delegados internacionales, con los líderes internacionales de Cuenca Amazónica que están acá, los 9 países. Bueno, como hemos dicho, ¿no? Este evento tan importante se está llevando hoy en la Amazonía ecuatoriana, en Ciudad del Puyo. Como anfitriones, muy contento de que además de estar contentos sabemos que ese espacio es importante, es clave para poder construir y poder presentar a los gobiernos de turno y las autoridades quienes tienen obligación de acoger esas acciones, esas demandas, y sabemos que nuestras acciones desde territorio es clave. Y sin participación efectiva de los pueblos indígenas no se puede hablar la garantía en totalidad por la defensa de los derechos territoriales, de los derechos de la vida en sí, ¿no? Entonces, recordemos que en el año pasado también la Corte Interamericana ratificó caso Tagueri, Toromenani versus Ecuador, dijo y le obligó al Estado ecuatoriano que tiene que hacer cierre inmediato del bloque 43. No solo el cierre del bloque, han dicho que tiene que ser cierre y desmantelamiento y reparación integral a la nacionalidad guaraní. Entonces, 20. Claro, los expertos han dicho de que, claro, y hay un posible riesgo.

0: ya están en el nivel del tope. Ya llega a 25%, estaríamos ya definitivamente riesgo la Amazonía y la vida de los pueblos indígenas y la vida de los humanos. Entonces es importante que el mundo concientice de que no solo el desarrollo puede ser destruir la Amazonía, destruir la casa. También hay alternativa.
1: Queremos recordarles también que como parte de las actividades y que ha señalado también el presidente de la nacionalidad, Guarani del Ecuador, recalcó que próximamente este 20 de agosto se desarrollará una rueda de prensa para poder dar a conocer acerca de la sentencia en el caso Yasuní, la cual ya lleva 3 años sin cumplirse. Con esa información regresamos de estudios. 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
2: Y el país se integra. Muchísimas gracias, Nicole. En el marco del trabajo del FOSPA 2026, organizaciones sociales se unieron a la lucha contra el extractivismo en los territorios amazónicos con el impulso de propuestas de los pueblos indígenas que participaron del espacio. Más detalles en un nuevo reporte de Nicole Mendoza. 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
1: Y el país se integra. En el marco del 12º Foro Social Panamazónico que se inauguró este 18 de agosto en la ciudad de Puyo, provincia de Pastaza, vamos a escuchar a continuación el pronunciamiento de algunos representantes de organizaciones sociales quienes acompañan a las comunidades indígenas para promulgar soluciones o también propuestas frente al extractivismo en sus territorios amazónicos. Vamos a escuchar a continuación más detalles sobre esto.
3: Ahora estamos en un momento muy delicado porque ese año tenemos elecciones presidenciales y esa semana mismo, la última semana tuvimos en la Suprema Corte de Brasil un debate muy importante que ahora nuestro trabajo en Brasil está principalmente conectado con el movimiento indígena brasileño a través de la articulación de los pueblos indígenas de Brasil. Y la última semana tuvimos una discusión en la Suprema Corte que ahora vamos a tener 24 meses para que el Congreso regulamente la minería en territorios indígenas. Pero eso se está pasando de una forma totalmente aislada de la participación de los pueblos indígenas en la toma de decisiones sobre ese tema. Ecuador ha sido como siempre una luz en tema de cuidado de la naturaleza y en estos últimos años hemos vivido una deriva autoritaria, una deriva donde el gobierno cada vez capta más poder de todas las instituciones de control. Entonces, en este momento donde parecería que estamos solos, el FOSPA es un espaldarazo a las luchas ecuatorianas donde sabemos que no estamos solos y que todos los pueblos están cuidando lo que pasa en Ecuador, nos miran y vigilan lo que pasa en el país. En este momento hay una normativa que criminaliza el ejercicio de justicia propia. Hemos visto cómo en este momento están criminalizados varios defensores indígenas por defender su territorio. Y no solamente criminalizados, que ya se han dictado órdenes de prisión y que defensores de los territorios están siendo detenidos.
1: Queremos también recordarles que el 12º Foro Social Panamazónico no solo reúne a organizaciones sociales, también reúne a delegaciones de pueblos indígenas de los 9 países que forman parte de la cuenca amazónica. Y también queremos recordarles que en el marco de lo que es el 12º Foro Social Panamazónico se desarrollan 4 casas temáticas quienes trabajarán en conjunto para establecer una propuesta y que finalmente será llevada a cada uno de los gobiernos de los países que forman parte de este foro. Con esta información regresamos a estudios. 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
2: Y el país se integra. Muchísimas gracias, Nicole. Cerramos este bloque de noticias con los detalles del lanzamiento de la Semana Andina de Inmunización en Fronteras 2026, una iniciativa que busca fortalecer la vacunación en las zonas fronterizas. Nuestra compañera Elba Luzardo nos cuenta pormenores de la presentación de esta iniciativa. 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
4: Y el Ecuador se integra. Con el lanzamiento de la Semana Andina de Inmunización en Fronteras 2026, Ecuador inició junto a Colombia una jornada de vacunación en las zonas fronterizas. El evento se realizó en Tulcán con la participación de delegaciones técnicas de salud de ambos países, organismos internacionales como la OIM y representantes de las comunidades de Carchi y Nariño. Esta iniciativa se desarrolla en el marco de acuerdos técnicos con el Organismo Andino de Salud y ante la alerta de la OPS y OMS por casos de sarampión en las Américas y la reemergencia de la tosferina. Cristina Jacome, directora nacional de inmunizaciones del Ministerio de Salud de Ecuador, se refirió a esta iniciativa y a las vacunas que se implementan.
5: Esta semana iniciamos la Semana Andina de Vacunación en Fronteras. El objetivo es mantener a la población de la zona fronteriza saludable y estamos implementando la vacunación TDAP para los servidores y profesionales de la salud, así como para las personas de tercera edad a partir de los 65 años con el objetivo de prevenir tosferina, difteria y tétanos. Adicionalmente, estaremos vacunando sarampión, fiebre amarilla y virus sincitial respiratorio según los lineamientos.
4: Por su parte, Marilyn Rosales, subdirectora de Salud Pública del Instituto Departamental de Salud de Nariño, explicó la articulación entre ambos países y el compromiso para garantizar la vacunación en los puestos fronterizos.
6: Dentro de ellos está en Ipiales, está en Cumbal, está Ricaurte, está Tumaco y está Carlos Amas. Lo que nosotros queremos es ampliar nuestra cobertura de tal manera de que nuestra población que está tanto del lado fronterizo colombiano y tanto del lado fronterizo ecuatoriano puedan acceder al sistema de vacunación para dignificar la vida y mejorar la salud pública de tanto Colombia como Ecuador.
4: El Ministerio de Salud informó que el próximo viernes el lanzamiento de la Semana Andina se extenderá a la provincia del Oro, en Guaquillas. Asimismo, señaló que el gobierno de Ecuador ha invertido 4,5 millones de dólares para adquirir 1.653.819 dosis de vacunas contra distintas enfermedades, entre ellas sarampión, rubiola, varicela y fiebre amarilla. De este monto, 2,5 millones de dólares están destinados a la protección de los habitantes de las zonas fronterizas. Reportó para Ecuador en Contacto, Elba Luzardo. 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
2: Y el país se integra. Muchísimas gracias, Elba. Momento de una primera pausa. No se vayan, que seguimos con más noticias.
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6: La Confederación de Organizaciones Campesinas, Indígenas y Negras del Ecuador, FENOCIN, se declaró en asamblea permanente tras la orden de prisión contra uno de sus dirigentes. Escuchemos detalles de la decisión en el reporte de nuestro compañero Pablo Mencías desde Radio Irfeyal. 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
7: Y el Ecuador se integra. Tras denunciar una persecución política y judicial en contra de Guido Perugachi, a quien se le dictó prisión preventiva por los hechos del paro indígena del año 2025, la Confederación Nacional de Organizaciones Campesinas, Indígenas y Negras del Ecuador, FENOCIN, se declaró en asamblea permanente y evalúa movilizaciones en 20 provincias. En estos momentos, Perugachi se encuentra resguardado por las comunidades y la Guardia Indígena, y por razones de seguridad no se dio detalles de su ubicación. Sin embargo, se hizo un llamado a la Comisión Internacional de Derechos Humanos para que den seguimiento a este caso. Así lo expuso el dirigente Luis Guitarra. A continuación, escuchemos las voces de sus protagonistas.
8: Se ha vendido hacia afuera que la posesión de la revocatoria de mandato del gobierno nacional ha sido a título personal del compañero Guido Perugachi. Hay que decirle al pueblo ecuatoriano que aquí es una estructura organizativa. La FENOCIN tiene su estructura organizativa a través de sus federaciones y uniones, y de ahí sus organizaciones de primer grado en todo el territorio. Por lo tanto, las decisiones tomadas para el tema de la revocatoria, señor gobierno, no ha sido a título personal de Guido Perugachi. Eso ha sido una decisión tomada en la colectividad, dentro de una Asamblea Nacional de la Confederación. En esa asamblea estuvieron incluso los que ahora dicen que es a título del compañero Guido Perugachi. Para eso estamos justamente convocando, mejor dicho, autoconvocando, porque la figura jurídica en estos momentos para resolver estos conflictos internos, este gran yaqui que nos ha generado incluso hasta desde el Estado, es justamente la autoconvocatoria al Congreso Nacional Extraordinario que se llevará a efecto, sea de manera virtual o sea de manera presencial, pero del 29 de agosto no pasará porque necesitamos tener todo ya en orden en la casa organizativa de la FENOCIN. Por lo tanto, dejarles en claro de que las decisiones que se toman en la FENOCIN no son decisiones a título personales como lo hacían la ex dirigencia de esta confederación. Hoy por hoy ha retomado la dirigencia nacional organizaciones históricas que han sido dentro de la FENOCIN.
7: Informó Pablo Mencías desde los micrófonos de Radio Irfeyal para Ecuador en Contacto, Corape informa.
6: Y el país se integra. Muchísimas gracias a nuestro compañero Pablo Mencías. Y a través de una movilización desde la sede de la Nacionalidad Guaraní del Ecuador hasta el municipio de Pastaza, el pueblo guaraní exigió el cumplimiento de la consulta popular en donde el país decidió dejar bajo tierra el petróleo en el Yasuní. En esta ocasión entregaron un oficio con 12 exigencias. Nuestra compañera Nicole Mendoza nos cuenta los detalles en su reporte. 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
9: Y el país se integra. A continuación vamos a escuchar el pronunciamiento de algunos miembros de la nacionalidad guaraní del Ecuador, quienes asistieron y se congregaron en los exteriores del municipio de Pastaza para dar a conocer cómo se encuentra la situación del cierre de los bloques petroleros en el Parque Nacional Yasuní. Esto tomando en cuenta que según lo que han anunciado los dirigentes, ya han pasado 3 años desde que se realizó la consulta popular para el cierre definitivo de estos bloques, pero todavía no se ha dado cumplimiento a lo decidido en las urnas. Vamos a escuchar a continuación más detalles sobre esto, ya que esta es una actividad que se desarrolla en el marco del 12º Foro Social Panamazónico.
10: Hoy nuestra exigencia es los 12 puntos que hemos venido trabajando desde territorio, desde las asambleas comunitarias, desde las asambleas provinciales y también desde la Asamblea de la Nacionalidad Guaraní del Ecuador. 1. Cesar las actividades de extracción petrolera en el bloque 43 ITT. Dos, establecer un plan de cierre y desmantelamiento con participación de la nacionalidad guaraní del Ecuador, con responsable recurso y con fechas ciertas para avanzar.
5: Hacemos presencia hoy como COICA ante la resistencia, la dignidad del pueblo guaraní, ante la resistencia y la dignidad de la selva del Yasuní. Hoy, el Puyo, el Ecuador, la cuenca amazónica, todo el planeta ha despertado esta mañana, 20 de agosto, con el grito de la resistencia del pueblo guaraní.
11: Como mujer guaraní, estamos diciendo, basta los gobiernos que nos han violado, que nos han, no nos han cumplido. Por eso en esos tribunales queremos que haga cumplir, que nos dé resultado. Si no cumple el gobierno nacional, el pueblo guaraní seremos unidos a ir a tumbar en la Casa de Gobierno en Quito para que cumpla nuestro pedido.
9: Queremos recordarles que el 12º Foro Social Panamazónico 2026, que se desarrolla en la ciudad de Puyo, concluirá con una rueda de prensa este 21 de agosto, en donde conoceremos también cuáles serán las resoluciones y estas propuestas para cambiar o para proponer lo que serían alternativas al extractivismo en los territorios amazónicos de cada uno de los 9 países que forman parte de la Panamazonía. Con esta información regresamos de estudios. 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
6: Y el país se integra. Muchísimas gracias, Nicole. El martes, el presidente Daniel Noboa se reunió con su homólogo chino Xi Jinping en el marco de su visita oficial a China. El encuentro dejó como resultado 7 acuerdos de cooperación en áreas como comercio, economía digital, industria verde y asistencia no reembolsable. Nuestra compañera Elba Luzardo nos cuenta más. 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
12: Y el Ecuador se integra. El presidente Daniel Noboa se reunió este martes 18 de agosto con el presidente de China, Xi Jinping, durante su visita oficial a ese país. El encuentro tuvo como objetivo fortalecer la relación bilateral y avanzar en nuevos acuerdos entre ambos países. Durante la reunión, Noboa señaló que Ecuador y China atraviesan una nueva etapa en sus relaciones.
13: Nosotros venimos acá aceptando con mucho respeto su invitación y muy contentos de poder seguir trabajando juntos, y tenga por seguro que siempre podrá contar con el Ecuador para pues tener cooperación, no solo cultural o económica, sino va a tener un amigo al otro lado del Pacífico en quien pueda contar.
12: Por su parte, Xi Jinping destacó el avance del intercambio comercial entre ambos países. Señaló que durante el primer semestre de este año, el comercio bilateral aumentó 20%.
14: China se ha mantenido como el principal destino de exportación de los productos no petroleros de Ecuador. Esto refleja los beneficios generados por el Tratado de Libre Comercio entre China y Ecuador y demuestra el gran potencial de la cooperación práctica entre ambas partes. Este año se cumple el 10º aniversario del establecimiento de la Asociación Estratégica Integral entre China y Ecuador. Estamos dispuestos a trabajar junto con el presidente Noboa para seguir impulsando las relaciones bilaterales a un nuevo nivel y beneficiar mejor a nuestros dos pueblos.
12: Como resultado de la reunión, Noboa y Xi Jinping firmaron 7 acuerdos de cooperación en áreas como comercio, economía digital, industria verde, entre otros. China asignará cerca de 28 millones de dólares en fondos no reembolsables para proyectos que incluyen la adquisición de 125 camionetas para patrullaje policial y el fortalecimiento de los servicios de quirófano y diálisis. Los acuerdos también contemplan el impulso de una relación fotovoltaica para ampliar la generación de energía renovable y cooperación para la prevención y respuesta ante posibles efectos del fenómeno del Niño, incluido un sistema meteorológico apoyado en inteligencia artificial. Para Ecuador en Contacto, reportó Elba Luzardo. 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
6: Y el país se integra. Muchísimas gracias, Elba. Momento de una segunda pausa. Ya regresamos con más noticias.
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9: Habitantes de Balsar, en la provincia del Guayas, acudieron ante autoridades para pedir respuesta sobre la ampliación a 4 carriles de la vía que conecta este cantón con el Empalme. Desde el puerto principal, nuestro compañero Carlos Reyes nos cuenta más. 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
10: El país se integra. Corape informa de inmediato la información desde el puerto principal. Novedades más cuando la diligencia de Balsar se mueve. Don Abel Maruri, dirigente de Balsar de la provincia del Guayas, dice de que solicitan a las autoridades que se lleve a efecto nada menos que aquel contrato de la ampliación de 4 carriles de Balsar hasta el Empalme. Dicen que existen muchos accidentes de tránsito y lo necesitan de carácter urgente.
11: Hemos venido una delegación de ciudadanos a hablar con el prefecto referente a este tema. Nosotros queremos respuesta. Hay muchos accidentes, personas que han fallecido por esta situación de los 4 carriles. Solamente tenemos 2. Ha habido una ampliación del contrato por 30 años, pero que no incluye la construcción de los 4 carriles. Entonces, por eso la ciudadanía se está levantando, está despertando, y venimos a hablar con las autoridades primero para ver qué respuesta nos tienen sobre esta situación nueva. Es un peligro conducir por esta vía estrecha desde que Palestina hasta el Empalme, es un riesgo tremendo. Y entonces queremos, y todo el sector de la carretera que va hacia Quevedo, que pasa por el Empalme Balsar, debe tener los 4 carriles. Hay 2 peajes, uno es justamente en Colimes casi, y el otro que está en Balsar hacia el norte, y no hay los 4 carriles. Entonces exigimos nosotros que también se cumpla con el tema de los 4 carriles.
12: ¿Esta petición la viene haciendo hace tiempo?
11: Ya tenemos bastante tiempo en esta lucha y hemos hecho algunas expresiones de nuestro reclamo, y en esta oportunidad estamos conversando ya con el prefecto del Guayas para ver qué soluciones nos tiene.
12: ¿Es una oportuna respuesta?
11: Sí, sí, sí, por supuesto. Hay cierto... hay propuestas, pero de cuestiones todavía pequeñas que no satisface a la población, que es todos los 4 carriles hasta el Empalme.
10: Don Abel Maruri, dirigente de Balsar de la provincia del Guayas, da a conocer de que entonces la necesidad de la ampliación de los 4 carriles es necesario. Por eso espera que ese proyecto que viene buscando de hace muchos años atrás, hay un contrato que se licitó y que está para realizarse. Reporta Carlos Reyes de la ciudad de Guayaquil para la red informativa Corape, en la capital de los ecuatorianos.
9: Gracias por el reporte a nuestro compañero Carlos Reyes.
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9: La ex concejal de Riobamba, Micaela Lema, presentó una propuesta de ordenanza para impulsar el reciclaje inclusivo en el cantón. La iniciativa fue construida con la participación de 160 personas, entre ellas recicladores de base y representantes de distintos grupos sociales. Escuchemos los detalles en el reporte de nuestra compañera Manuela Cuji desde Radiofónica Serpe. 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
15: y el país se integra. La ex concejal del Cantón Riobamba, abogada Micaela Lema, presentó una propuesta de ordenanza para impulsar el reciclaje inclusivo en el cantón. Iniciativa construida con la participación de 160 personas, de las cuales la mitad son mujeres.
16: Hay propuestas de ordenanza, el tema de reciclaje inclusivo, una propuesta que nació con los compañeros, con los hermanos recicladores de base. De las 160 personas con las que trabajamos la ordenanza de reciclaje inclusivo, por lo menos 90 eran mujeres. Estamos hablando de un 70% que son parte de estos grupos sociales que son mujeres, y la mayoría son adultos mayores. Adultos mayores que nos ayudan a limpiar la ciudad, adultos mayores que están recogiendo cartones, botellas para reciclarlas y que a través de unos centavitos llevan la comidita a sus hogares, centavos. Del todo el día, de tanto esfuerzo, centavitos que se llevan a la casa. Esa propuesta de ordenanza le daba oportunidad, primero, para que el reciclador de base sea el protagonista de la gestión integral de residuos. Todo lo que conlleva desde que se genera la basura, el traslado de la basura, la disposición final de la basura y el aprovechamiento. En este escenario, todas las propuestas que hemos presentado, si bien es cierto, no han sido denominadas para las mujeres, pero han sido propuestas y ordenanzas que las hemos creado sobre y las hemos presentado, sobre todo pensando en la ciudadanía. Pensando.
17: También está por debatirse y resolverse.
16: Está esta ordenanza ya encaminada al segundo debate. Uh-huh. Esta ordenanza ha avanzado muchísimo y yo estoy segura que vamos a tener una gran respuesta, sobre todo para el beneficio de nuestras recicladoras de base. En este sentido, yo quisiera despedirme y sobre todo agradecer la confianza que las mujeres han depositado en mí. La confianza y sobre todo el cariño de las adolescentes, de las jóvenes y también de nuestras mujeres que han demostrado, aunque tengamos días buenos, días malos, las mujeres siempre se levantan.
15: Desde Radiofónicas ERPE les informó Manuela Cuji. Corape informa.
9: Y el país se integra. Muchísimas gracias a nuestra compañera Manuela Cuji.
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9: Gracias por acompañarnos en este recorrido por las noticias que marcaron la agenda informativa la semana que terminó. Nos volvemos a encontrar pronto con más información. Hasta entonces, un abrazo.
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0: En tu radio Panamericana son las 9:02.
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0: Entrando de una sola, señoras y señores, qué gusto saludarles a mediodía ya. Bueno, me fui de compras, fui a comprar maíz para los pollos. Ahí tengo un par de gallinas que no se ha comido el zorrito. Ese va a comerme yo, el resto se papeó él. No queda más, hay que trabajar para él también, pues, ¿eh? Recuerde que Dios nos da para todos. Y ellos no tienen boca para pedir. No queda más que en la noche asaltar. Si los seres humanos que pueden trabajar hacen lo mismo, asaltan, roban, matan. No soy un animal simple. Un animal, un natural animal que está en la naturaleza a la buena de Dios. Entonces hay que también tenerle, pero... pero que no se malenseñe. Ya se comió 12, que ahí nomás le deje ya, ahí le deje. Se vaya a otra casa, sería bueno. Ojalá haya, pues. Porque acá ya no hay quien siembre para que tengan los pájaros, las aves, maíz, alguna cosa, ¿no? Yo decía, quizá oigo la bulla en la mañana del trinar de las aves, pero ya no las hay. Y no queda más, señoras y señores, ahora sí dinos un poquito con los amigos. A ver, buenos días, ya estamos ahí.
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0: A todos los amables oyentes en el cantón, amor, buenos días, Cochapata, Las Nieves, La Jarata, La Ramada, La Paz. En Patadel y Casadel, buenos días, en Yacudel, Susudel y Güeredel. Todo eso tiene una combinación, ¿no es cierto? Riman los nombres, tiene que haber alguna combinación, tiene que haber algún resultado. Bueno, creo que va a dar ganas de chupar, dice por acá un amigo que se va pegando ya a la señal inconfundible de la 893 FM Stereo. Buenos días. Hoy es día, ¿de qué era? A ver, ¿día de qué? ¿Día internacional de qué? ¿De qué les dije? ¿Se acuerdan o no se acuerdan? De la violencia de las religiones, para que no se peleen, seguro, ¿sí? Nada de peleas, nada de disgustos. Bueno, entonces vamos ahí. La música para ustedes en esta mañana. Deme nomás su tap tap y estamos ahí al aire.

0: 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Los pasillos en su programa de los sábados. Esto es Así Canta Nuestro Ecuador.
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0: Saludos para Nike, para José Mepejos. Ah, y también el 978. Me se ha unido. Póngale los nombres, hermano. ¿Quiénes son? ¿Quiénes?

corre al Pamba, vea, corre al Pamba, me sigue a través de la plataforma, dice, Buenos días en Seucer, Zapote Pamba y Cachipamba también, que viene por ahí mismo. Ahí está don la familia Sosoranga. ¿Qué dice? Ay, la familia Sosoranga. Vamos entonces, que nadie nos separe, que nadie nos separe en este día.

Y para Chicago, ahí estamos con Wilmer Ramón también, que está siempre en sintonía de la 893 en su programa de los sábados, Así Canta Nuestro Ecuador. Le vamos inyectando, le vamos poniendo buena música, vea. Este es el día y este es el dial de la música nacional ecuatoriana. ¿Me faltas tú o te falto yo? Vamos con esto. Faltándome tú al estilo de una de las grandes de Ecuador, viene doña Paulina Tamayo, su voz, su elegancia, su estilo y su pasión por la música.

Dame tú a besar tus labios, sí, por supuesto. Vamos a saludar a José Basurto García. Y para el chico guapo Junior que se ha unido en esta mañana. Oye, Junior, ¿cómo estás? Qué bonito los pasillos, una mezcolancia de pasillos ecuatorianos compartiendo para ustedes a través de la 893 FM Estéreo con Cámara Viajera de Panamericana.

Ahí estamos, señoras y señores. Tenemos las 9:34 con don Pepe Jaramillo compartiendo la música. Hola, Dalixa. Margot Eduardo Beletanga. Hola, don Eduardo. Ah, escucha esta música de los Pepa. Música Pepa, ¿no? Bueno, usted es más romántico, más moderno, rockero, rapero. ¿De qué nomás es usted? HD Armijos también nos sigue. Esta es la música, los clásicos. Es que, bueno, mire, el pasillo, ¿no? El pasillo, usted sabe, es un género musical de danza popular, ¿no es cierto? Que surgió allá más o menos por el siglo XIX, ¿no? Durante la época de la independencia en los territorios antes conocidos de la Gran Colombia, ¿no? Nació como una adaptación criolla del vals europeo, recibiendo su nombre de los pasos cortos de su baile. En Ecuador se consolidó el símbolo máximo de la identidad. La raíz histórica y las características. Su origen histórico raíz se formó al combinar el vals, el minú europeo y expresiones andinas como el yarabí, ¿no? El ritmo en Ecuador adquirió un tono melancólico, lento, sentido, volviéndose una expresión de poesía cantada, ¿no? ¿Y con qué se toca? Un pasillo siempre va a estar con guitarras y requintos. Ahora se mete acordeón, se mete saxo, se mete bajo, a veces teclado y hasta batería inclusive. Las letras hablan de amor, de nostalgia, de la patria, de la familia, de la tristeza. Esas letras son verdaderos poemas. Y vamos entonces, vamos con más por acá. Este bonito tema musical ya para ir cambiando. Doña Lucía, déjeme, doña Lucita. A ver, déjeme pasar por acá. Aquí. Me pidieron un tema, voy a cambiarle, pero voy a dar paso primero, ¿eh? Saludándoles a los seguidores que me regalan su tata. Ahí está doña Nancy, Panamá. HD Armijos, Smith, Jairo Castillo, Dixtri, Viviana Santa, Beatriz Sánchez, Rosana Macías y Pepe, que se ha unido. Que no sea don Pepe Jaramillo, ¿cuál será? Vamos con esta canción, Herida de Amor.

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Saludamos a Pepe. A Enman Canción. Encarnación, perdonen. Che. Ah. Marita, sí, David Abad. Buenos días. A ver, el tema me piden por acá. ¿Será posible el pasillo reír cantando? Vamos a ver, con todo gusto. Ya vuelvo con esto más adelante. Besos. Ay, besos.

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0: Y viene otro ritmo musical, otro cantautor y compositor, la voz, el estilo, la voz peluda y ronca de Roberto Zumba. Olvídame nomás. Oiga, ¿quiere romperme los audífonos?
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0: No, Roberto Zumba.
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0: Olvídame, olvídame. Saludamos a Andrelito, es para Freddy Palacios, Reyes y Adrián. Para Beatriz Maldonado, R. Machala, machaleño, Alexander. Yo me he unido.
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0: La pena de ti, vas a envejecer igual a mía. El señor Francisco Hernán Roberto Calero lo canta, el autor del Pasillos, don Francisco Hernán, que lo canta este bonito tema. La pena de mi viejo, el señor Roberto Calero Piedraíta.

0: Oiga, mi ilusión en la música, dice don Angelito. Que hable serio. A través del 0958987769. También puede hacerlo al 0993005525. Y si alguien quiere en vivo, don Miguelito Orellana, buenos días, ya está bravo usted. Resentido en Gurucapa. Solo a otros saluda y a nosotros nada. La comunidad de Rodeo, Moras Loma, Hornillos, Vallanal, Copacabana, Obispillo, Chila, por allá en Cuscudoma, Loma de las Piedras, Chacapata, Paredones. Saludamos en San Francisco, en La Quinta, en La Envidia, en Mautuco, en el centro del Cantón Oña. Ya ve, ahí está don Miguel Calle, siempre unido. Yo que quiero ir a ver la pierna de borrego ya ni a deber también, no importa. Vamos entonces, saludos para Mel Varias, Mercedes que se une, y doña Jenny, Hermes Villena, ya se unieron en esta mañana. ¿Qué dice don Bolívar Findo? Ven hermano, este momento en 20 minutos le espero aquí, yo salgo a las 10 de la mañana, estoy esclavo aquí. Si usted llega este rato, yo no puedo atenderlo porque estoy en vivo. Ay, Dios mío. Vendrá por acá, no se irá así de una sola, vendrá. Visita a los pobres de vez en cuando, ex amigos, ex compañeros de colegio. ¿A cuándo no de banca, pero de colegio, ¿no? Ay, día del pasillo, me da ganas de decir. El 1 de octubre, ya mismo en 2 meses, ¿no?
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0: ¿Qué hora me pone? Disculpe, ya le voy a poner, me pidió el pasillo, reí llorando. Vamos a ver, ¿dónde estará ese pasillo? ¿Dónde vamos a ubicarle ya? Le vamos a ver dónde está. Para saludarles en esta bonita programación. Y vamos rompiendo, no sé si te quiero mucho. Mariuxi, buenos días, ¿vale? Yo sé que en un pasillo de oro, señoras y señores, para ustedes. Ahí vamos, no se ponga triste. Estoy reí llorando.

bonito, qué bonito tema, impresionante esto, el señor Wilson Pérez, vea, un norteño, qué barbaridad, para tocar la buena música. Vamos ahora sí cambiando el ritmo, me quedan 12 minutos, Dios mío. Aquí vamos entonces, tranquilos ya, aquí está el dúo Benítez y Valencia que me pidieron. Póngale alegría, alegría, yo sí, usted también póngale, ¿eh? De mi parte ahí le mando. ¿Eh? Qué bueno, qué bueno.

bueno, qué bueno, ahora sí. Estamos a escasos minutos de irnos del programa, 10 minutos y me voy. Pero no sé, antes queremos saludar para quienes nos acompañan, por supuesto, a través de las plataformas y nos siguen a través de TikTok. Para Juanito Díaz, para Henry Leo, también Lita, ¿no? Publicar a esa gente maravillosa y saludarles sobre todo. Isabel Yuna, allá en Membrillo, está chiquita, ¿no? Siempre estamos escuchando su radio. Qué bueno, Miguel Calle nos avisa también que nos escucha, sí, por supuesto. ¿Quién nace? Está por acá, en Cartagena, buenos días. Allá está don Ambrosio, qué gusto saludar los tiempos, don Ambrosio. Salude a la familia. Vamos a continuar la familia Carrión en el sector de Tamboloma y Tambo Viejo. Allá en Cochapata y las Nieves. Oiga, estoy escuchando, le dice por aquí. Mari Carmen, soy Zairi, buenos días. Un gusto para Henry Leo, ¿no? Estamos en la parte final del programa Si Canta desde Ecuador de los sábados, 9 minutos y las 10 de la mañana. Para don Antonio Cedeño, para Edwin Palagua, para Zairi, un saludo esta mañana para todos y todas. Qué bonito compartir con ustedes. Esto es un popurrí de canciones al estilo de los grandes de Ecuador, que tuvo uno de los mejores del dúo Benitas y Valencia, un quiteño y un norteño. Este fue Pavalo, el mejor cantante que tuvo, ¿no?, en su época. Ahora nosotros no cantamos, lloramos, causamos lástima más bien. Los que cantan, cantan, pero de otro estilo, ¿no?, con la modernidad. Y como ahora, arreglando a través de la tecnología, canta todo el mundo, ¿no? Todo el mundo es periodista, todo el mundo es comunicador, todo el mundo es cantante, todo el mundo es radiodifusor, todo el mundo quiere ser autoridad. Es una maravilla, pero poco no opera, ¿no? Eso es lo que me falta todavía. Bueno, para don Wilson Duta, para don Antonio Cedeño y Ana María. ¿Dónde me sigue, doña Ana María? Se van uniendo Panamericana y su cámara viajera en esta mañana. 9 minutos y las 10 de la mañana, vea. Me olvido de Bajón, claro, el saludo cordial para Yajaira Ramón, que siempre está con Panamericana en Bajón. Buenos días. ¿Y por qué no nombra a otros pueblos de Oña? Dice. Ay, ay, ay. Disculpará. Vamos a ver.

Kansas está hecho un pulpo aquí. Se me queda. Buenos días, don Angelito, desde acá de Navón. Buenos días para Ana María Cache, que se une esta mañana. Este es el programa más efusivo de las tardes y de las mañanas, y sobre todo los fines de semana, de los sábados. Horizontes de mi tierra, ¿dónde está usted, mi hermano? ¿O quién? Wilson Duta, para Edwin Ordóñez en Guayaquil. Me está saliendo canas de la cabeza. ¿Qué más puede salir, pues? Aire. Piense, hermano, piense, de bien los exámenes, ¿eh? Buenos días para Horizontes y para Tamia. Allá estamos, Horizontes de mi tierra, buenos días. Esto es Ecuador en la parte final del programa de los sábados. Así canta nuestro Ecuador, un programa de los chismosos, ¿eh? Pero que nunca se acaba. Y a mí me escucha por allá y me manda al diablo. Ya vamos a saludar por la quinta, me he quedado, dice, solo un mautuco, trancahuaico por allá en Tambolota, Tornoloma, no, Tornoloma, ya tiene razón. Ahí estamos entonces en el sector de San Jacinto, Shida, Pucará, Tardel. Allá en el sector de Buenos Aires, Cochabamba, y llegamos a la 24 de mayo. Estero Yauri, saludándoles a ustedes en este día, vecinos y vecinas. Aquí en el centro, en la avenida Esteban Morales, 24 de mayo. A la gente que está con Panamericana, ¿eh? Esta es Cámara Viajera, lo bueno de la música. 5 minutos y las 10 de la mañana. Ay, Dios. Esto debe aguantar. Ahora vamos a pedir que me suban un poquito. Es solo una vez a la semana, ¿no es cierto? Sábado. Claro. Ok, don Alfredo Careo. A ver, don Alfredo Carolis. El dúo Benítez y Valencia va cerrando este programa de oro, este programa de la buena música. Aquí estamos entonces celebrando el día de hoy. Algunas cosas importantes, y decíamos que el pasillo era un género musical popular. Y con ello cerramos, no sin antes regáleme su tatá, regáleme su sugerencia, regáleme su inquietud. ¿Qué le parece nuestro programa? ¿Vale, no vale? ¿Está faltando algo? Por allá me corregían, dice, el micrófono de la grabación de Cámara Viajera falló en el día del automovilismo. Esa gente es chéverísima que le corrige de una. Si uno piensa que todo el mundo está bien, ¿no? Pero vea, ahí ha estado una falla. Gracias. Wilson Duta, ¿ah? Cucurucho, Cucurú Paloma, Esperanza, Cuarán, buen día. ¿Y ese cucurucho qué es de Quito? ¿De dónde es? ¿Dónde apareció el cucurucho? Ay, ay, ay, bueno, se me va. Se me va, se me va.

Y se va el lobo del aire. Señoras y señores de Cámara Viajera, agradecidos como siempre con Dios primero. Agradecidos con ustedes que nos permitan estar en sus hogares, en sus receptores, ahí en sus celulares, en el carrito, en la casa, en la tienda, en el trabajo, en la mecánica, en el taller, donde no nos escucha, ¿no? Y con esto cerramos, señoras y señores. Queremos saludar para Esperanza, Cuarán, Willy Zancán, Evelyn, Anastasio y María M. Yo no sé por qué nacería usted. Eso ya no es culpa de Dios, de su papá más bien, de su mamá también. Sí, se necesitan las dos cosas para que venga usted al mundo. Para seguir viniendo gente al mundo necesita de las dos intervenciones. La una sin la otra no puede decir. Nada más que agradecerles por este bonito programa que he participado con ustedes y cerramos este maravilloso día. No sin antes desearles un bonito fin de semana. Invitarles para el próximo fin de semana, estaremos de fiesta aquí en Oña. Seguro que estaremos de fiesta, ¿no? Para Betty, saludo, Ochoa, William. ¿Cómo está, don Ochoa? ¿Cómo le vamos? Con esto vamos cerrando. Damas, caballeros, soy un niño, dice, de saludo. ¡Ay, soy un niño! ¡Soy un niño! ¡Qué bueno! A don Milton, soy un niño que escucho su programa a través de la plataforma. Vean, qué bueno. Nada más, nada menos, me voy con esta canción. Chao, chao. Don Pedrito, Pedro Pedemonte, ¿ah? Y Leo Yancha, está bien. Nada más, chao, chao, hasta aquí me voy.

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0: En tu radio Panamericana son las 10 horas, 2 minutos.
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0: En tu radio Panamericana son las 11 horas, 2 minutos.
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0: En tu radio Panamericana son las 12 horas en punto.
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0: En tu radio Panamericana son las 13 horas 4 minutos.
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0: En tu radio Panamericana son las 13 horas 57 minutos.
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0: En tu radio Panamericana son las 14 horas 56 minutos.
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0: En tu radio Panamericana son las 15 horas 56 minutos.
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8: Muy bien, Alexa.
9: Excelente noche, damas y caballeros. Estamos iniciando en esta noche de fiesta, por supuesto. Guayaquil se viste de fiesta y no podía pasar por alto, por supuesto, los Cerriles desde Valencia, la provincia de Los Ríos. Venimos a brindar música para ustedes. Más de los Cerriles del Ecuador, para que goce mi gente de Guayaquil y todos los sitios aledaños. Vamos a bailar el Ecuador entero. ¡Vámonos!

0: En tu radio Panamericana son las 16 horas 55 minutos.
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0: En tu radio panamericana son las 17 horas 59 minutos.
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